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Comenzamos una nueva edición de Tu Corazón de Tiza con esta música camaleónica que no sabes si es del grupo. Kenny, del grupo Travis.

o de ese otro grupo que tenemos en la punta de la lengua y no nos acaba de salir. Bien, vamos a lo nuestro, vamos a nuestras pinturas en la pared. Tienes que dibujar un corazón en los que vamos a pintar 7 nombres. 7 nombres de los que tú nos sugieres a través de tus mensajes de WhatsApp. Ya sabes que la manera de participar la tienes en nuestra página oficial de Facebook, Corazones de Tiza. Un botón que te lleva directamente al botón WhatsApp de tu móvil. Si quieres mantener absolutamente el anonimato, también lo puedes hacer a través de corazon.tallerderadio.es. Ahí tienes un formulario y no nos dejas tu correo electrónico, o sí, tú decides. Escuchamos a Travis, claro que sí. Abriendo tu corazón de tiza, los saludos de quien va a estar hablándote esta horita de radio, Javier La Onda, Cuadrado. El saludo a toda la peña. Y si ya tienes ese corazón de tiza listo y preparado, comenzamos a escuchar música, a contarte historias, y tú vas escribiendo sus nombres ahí metiditos en tu corazón.

Este grupito, el que canta, Vive la Vida. Los Coldplay son ese otro nombre que no nos sabía y que junto a Kenny nos pueden confundir mucho con este grupo que estamos escuchando, Travis.

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1: Uno de los sencillos más famosos de Travis, tal vez sea el Why Does It Always Rain on Me. O el tema que estamos escuchando, el Turn. A diferencia de su antecesor, Good Feeling de Manu Wu, manifiesta una evolución musical importante dejando la inmadurez y simplicidad de las canciones de su primer álbum por sonidos más suaves y rebuscados y letras más maduras. Travis fue influenciado principalmente por Oasis, Radiohead y The Beatles para la realización de este disco, que amplió su popularidad en el Reino Unido al ser un álbum con gran cantidad de copias vendidas.

Aquí os traemos la música de Danny Ocean. En 2009 comenzó a producir sencillos de música electrónica y así emprendió su carrera profesional. El 16 de junio de 2017 relanza Me Rehusó en dos versiones, una en español y otra en inglés. Se tituló Baby I Want. El 11 de marzo de 2021 estrenó este nuevo sencillo, ¿Cuántas veces?, con la colaboración de Justin Quiles y producida por Obi on the Drums.

Pharrell Williams es un músico influenciado por Michael Jackson, J. Dilla, Stevie Wonder, Donny Hathaway, Marvin Gaye, Rakim y Q-Tip. Forma parte del dúo de Neptunes con Chad Hugo y también es miembro del grupo Nerd. En 2013 fue un gran año para él, varios temas que contaron con su participación fueron los grandes hits del año. El tema que escuchamos, el Get Lucky y Lose Yourself to Dance del Random Access Memory de Dark Punk y Blue Red Lines de Robbie Trick. Tema que fue objeto de polémica por el vídeo, así como de litigios autorales por la manifiesta similitud con el tema Give It Up de Marvin Gaye.

Los Spandau Ballet pertenecieron a esa corriente denominada New Romantics o los Nuevos Románticos, una revisión ochentera del glam setentero, con toques pop, con sintetizadores, y fueron posiblemente, junto a Duran Duran, el mayor exponente de ese género. Aún así, acabaron decantándose por el pop. Duran Duran se formó en 1979 y su nombre está sacado de un barrio de Berlín, también conocido por la prisión de Spandau por alojar durante la Segunda Guerra Mundial a los acusados de los procesos de Nuremberg.

Durante su preadolescencia, Mather se interesó mucho en el hip hop. Interpretó de forma aficionada rap a los 14 años bajo el seudónimo de M&M. Entrando en un grupo llamado Blacksmith Production y lanzando su primer EP, Stephen, On to the Sen. Más tarde cambiaron su nombre a Salt Intern y alrededor de 1995 lanzaron su primer sencillo, Fucking Bang Taber, bajo el sello discográfico Martin Duke Records. A pesar de que fue inscrito en la escuela Lincoln High School en Warren, frecuentemente participó en las batallas de freestyle en la escuela Upson High School en la ciudad, obteniendo la aprobación del público del underground hip hop. Después de repetir el noveno grado 3 veces, debido a ausencias injustificadas, abandonó la escuela a los 17 años. Aquello hizo más difícil hacer amigos y llevar una vida normal. En noveno grado, Marshall decidió que estudiar no era lo suyo. Comenzó a trabajar como cocinero en la parrilla Gilbert Lounge. Posteriormente intentó introducirse en la música profesional, llegando a ser Eminem.

Primal Scream es un grupo de rock formado en Glasgow, Escocia, en 1982. Liderado por el que fuera batería de Jesus and Mary Chain, Bobby Gillespie. Actualmente el grupo está formado por Bobby Gillespie a la voz, Andre Hines, guitarra, Martin Duffy a los teclados, Simone Butler al bajo y Darren Money en la batería. La banda tuvo contrato hasta el año 2000 con Alan McGee's Creation, firmando posteriormente un contrato con Sony Colombia.

Nos quedamos con el terceto Kenny, un grupo que en sus inicios excluía las guitarras de su instrumentación. Graba pop melancólico y melódico desarrollado en los

logran que este grupo ofrezca una música derivativa, pero de difícil, de fácil escucha y seguro acomodo en los sonidos de Radio Fórmula.

¿Quién hace esta música? ¿Quién canta esto? ¿Será Coldplay? ¿Será Travis? No, no, no, no. Ellos son el terceto Kenny. Vuelven a sonar en tu corazón de tiza porque los tenemos en nuestra zona transición balancín. Saltamos de sección, dejamos de escribir nombres en tu corazón y te presentamos dos nombres en una balanza virtual. ¿Hacia dónde se inclinará? Eso lo decides tú con tus mensajes de texto, de voz, a través de nuestra página oficial corazon.tallerderadio.es o a través de ese botón que encuentras en nuestra página oficial de Facebook. Nos dejas un me gusta bien grande en Corazones de Tiza Facebook. Y arriba tienes un botón que te lleva a la aplicación WhatsApp de tu móvil.

Primal Scream es el otro nombre que tenemos colgado en esa balanza virtual. Tú decides quién se va, quién se queda, quién volverá a sonar en la próxima edición de Corazón de Tiza. ¿Quién sigue cogidito ahí a tu corazón musical? ¿Serán los Primal Scream? ¿Serán los Keen? Ya sabes, tú decides con tus mensajes de texto o de voz a nuestro WhatsApp o a nuestra página oficial de internet.

Saltamos de sección, nos metemos en esa en la que te contamos que tenemos otros 7 nombres. Nuestra zona de nuevas entradas. 7 nombres a los que también tienes que dar tu nominación a través de un mensaje de texto de voz. Escrito en nuestro formulario en corazon.tallerderadio.es, y entre esos 7 nombres puedes encontrarte a Taylor Swift, a Fleetwood Mac, a Emily Estefan. ¿Quién es Emily Estefan? A Marta Soto, a Calvin Harris, a Pitbull. Y a quienes están sonando ya y son vuestra propuesta de entrada por obtener más nominaciones para la próxima edición de Corazón de Tiza. Ellos son The Horrors. Su tema, Still Life.

Ahí teníamos a The Horrors. Conoceremos su historia en la próxima edición de Corazón de Tiza. Han sido nominados para escribir su nombre en tu corazón. Y con su música que nos sirve de pasarela de alfombra roja para irnos hasta nuestra zona de degustación. Una sección en donde, si te parece, hoy vamos a volver a escuchar esos temas de los grupos que hemos escrito en tu corazón. ¿Qué te parece? ¿Te apuntas?

Degustamos esos nombres entonces de los grupos que han estado escritos hoy en tu corazón, así que no los borres todavía de tu pared.

Nos vamos al año 2000 con el grupo King. Por aquel entonces lanzaron su segundo single en formato vinilo, también en CD, Wolf at the Door, considerado actualmente un artículo de coleccionista, habiéndose llegado a pagar cantidades elevadas por un ejemplar del mismo. Pese a ello, en aquellos momentos no se puede decir que este grupo estuviese teniendo gran éxito, lo cual hizo que uno de sus miembros, Scott, lo abandonara para seguir cursando sus estudios universitarios. Fue el año 2001 cuando sacaron este tema, Bert Chappell, que grabaron en Francia.

En Inglaterra, con esa lerda manía de etiquetar todo tipo de sonidos, muchas veces sin ningún tipo de fundamento, esta vuelta a las pautas claves del rock y pop fue conocida como trad rock o beat pop. Surgieron multitud de bandas que remendaban en actitudes y sonidos a sus ídolos de antaño, en ocasiones bordeando el patetismo por sus maneras artificiosas. Generalmente su escritura no recae en un aspecto de fin distintivo y resulta de escasa trascendencia histórica. Ello no es óbice para que sus líderes compositivos, bien amamantados desde su adolescencia en sonido de calidad, puedan escribir notables discos con temas melódicos, texturas sugestivas, en base a una clásica interacción instrumental, voces dramáticas y letras que saben crear con suficiencia un puntual estado de ánimo. Uno de esos grupos es Travis, una banda escocesa surgida a comienzos de los años 90.

Desde niño tuvo un primer acercamiento a la música, al imitar sonidos de artefactos electrónicos en su casa. Además, su padre también es músico y eso influye en su carrera musical y crecimiento profesional. Mi papá es un gran músico, así que ese talento corre un poco por mis venas. Estuve 4 años en un conservatorio de pequeño, pero mi música ha sido más que todo por mí mismo, por mis ganas de seguir experimentando y jugando con sonidos. Antes de finalizar su etapa colegial, se interesó de lleno por la producción musical y empezó a grabar junto a sus amigos más cercanos temas de rap, cosa que le sirvió a futuro para desenvolverse en el área.

Farrell Williams fue el mayor de los tres hijos de Pharaoh Williams y su esposa Caroline, maestra. Tuvo un hermano, Scott Warder, profesional. Conoció al multiinstrumentista y productor Chad Hugo en un campamento de verano de séptimo grado. Williams y Hugo asistieron a la escuela secundaria Princess Anne, donde formó parte de la banda de la escuela. Fue a principios de los 90 cuando Hugo y Williams formaron el grupo The Neptunes con sus amigos Shay Harley y Mike Esterwhite. En un show de talentos en la escuela secundaria, fueron descubiertos por Teddy Riley y tras graduarse en la escuela secundaria, el grupo firmó con él.

A finales de 1979, la banda Spandau Ballet ofrecieron un mini concierto de presentación ante 50 seguidores de la banda.

A partir de ese momento, la fama de Spandau Ballet aumentó en la ciudad de Londres y el grupo comenzó a ofrecer conciertos en los locales de moda, convirtiéndose a sí mismo en los responsables de la nueva corriente romántica. Tras varias ofertas, Spandau Ballet firma un contrato con la discográfica Chrysalis, que les facilita la grabación de un disco a cambio de que el grupo pueda mantener su propio estilo de manera independiente.

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Eminem es el nombre artístico de Marshall Bruce Mathers, nacido en Kansas City un 17 de octubre de 1973. El nombre de Eminem proviene de la unión de ambas iniciales, M y M, pronunciadas en inglés. Eminem no tuvo una infancia fácil, creció en ausencia del padre, quien abandonó el hogar cuando él tenía 6 meses y al cual rehusó conocer una vez avanzada la celebridad. Vivió en varios estados con su madre, Deborah Mathers Bridge, hasta que se instalaron en los suburbios de Detroit, Michigan, cuando él tenía 12 años.

Mother World fue lanzada en junio de 1990, al igual que el movimiento Manchester, con su ola de bandas populares indie con sede en Manchester. Se centró la atención del público sobre el grupo James y les ganó el reconocimiento general. Singles como How Was It For You, el remix Come Home y Lost Control, todo hecho el top 40, y nuevo éxito de la banda se reafirmó cuando jugaron dos fechas con entradas agotadas en el Manchester G-Max a finales de año. Fue en marzo de 1991 cuando la popularidad de Sit Down llegó a una versión regrabada, siendo lanzado como sencillo, y alcanzó el número 2 en la lista de singles de Reino Unido. Mother World fue relanzado para incluir Sit Down y el anterior sencillo, Lost Control. El álbum vendió 10 veces más copias que Travis predijo originalmente. La canción se convirtió en uno de los sencillos más vendidos del año.

Nelson fue de nuevo el coproductor de A Rush of Blood Do Hit 2002, el segundo LP de los Coldplay. Un trabajo que ensanchó en su disco debut en texturas, manteniendo sus claves, tempos tranquilos, belleza melódica, textos intimistas y sofisticación sin afectación aparatosa, aunque también prorrogaban la exigua diversificación en el desarrollo de los temas, por otra parte, bastante derivativos.

Hoy han quedado escritos en tu corazón a fuego y tiza nombres como Travis, como Danny Ocean, como Pharrell Williams, Spandau Ballet, Eminem...

0: Saludos, ¿qué tal? Buenos días, bienvenidas, bienvenidos a la Onda Local de Andalucía, primera edición de Este a Oeste en este jueves 25 de junio. Pues ya tenemos sesión de investidura. La próxima semana, a estas horas, ya deberíamos saber si Juan Manuel Moreno volverá a ser investido como presidente de la Junta. Al menos si lo es en primera votación, ya que esta tendrá lugar el martes 30. Un día antes, el lunes, el candidato a la reelección presentará su programa de gobierno. Para entonces, y es la incógnita que nos acompañará hasta entonces, queda la duda de saber si se cerrará el acuerdo con Vox. Fuera de la política, la vida sigue y lo sigue de manera especialmente preocupante en zonas donde hay incendios. A esta hora hay fuego en Adra, en Almería, que sigue activo, y en Gerena, en Sevilla, ya estabilizado. A las 12 de la noche quedó extinguido el que se había declarado en Aznalcóllar, también en la provincia hispalense. El foco de Córdoba, localizado en el paraje Las Jaras, ha quedado controlado pasadas las 6:30 de esta mañana, y el Servicio de Extinción de Incendios Forestales de Andalucía, el Plan Infoca, trabaja ahora en su liquidación. Las llamas llegaron a provocar 8 desalojos voluntarios en la zona de El Chaparral y movilizaron a 6 grupos de bomberos forestales, 2 técnicos de operaciones, un subdirector del Centro Operativo Provincial, 3 autobombas y una unidad médica. Por aire llegaron a actuar un helicóptero ligero, uno semipesado, 2 helicópteros de carga en tierra y un bulldozer. De hecho, el alcalde de Córdoba, José María Bellido, explicaba a última hora de esta pasada noche que eran optimistas con respecto a la evolución del incendio y agradecía el trabajo de los profesionales que están trabajando para hacerle frente.
1: Agradecer una vez más al Infoca y a la Junta de Andalucía el trabajo que han hecho inmediato, que ha sido fundamental, tanto por los equipos de tierra como por los medios aéreos que han podido apurar hasta el último momento los trabajos para que, pues como digo, ahora seamos más optimistas que hace un rato. Y también a Policía Local, a Servicio de Protección de Extinción de Incendios del Ayuntamiento de Córdoba, que hemos colaborado con 8 dispositivos de Policía Local, con 16 agentes, y luego con los 5 vehículos que hemos puesto también desde bomberos, tanto desde el Parque Central como el Parque Granada, que han estado colaborando en todo momento con el servicio del Infoca.
0: Como ven, el calor remite, pero el riesgo de incendio sigue en nivel naranja en las provincias de Sevilla, Granada y Almería. Apuntes que destacamos este jueves en portada. Vamos a repasar más titulares con Nicole Vargas.

0: Los trenes de alta velocidad entre Madrid y Andalucía ya vuelven a circular tras 12 horas de retrasos.
1: La nueva avería que se desencadenó entre Madrid y Sevilla este miércoles por la tarde ya se encuentra solucionada a primera hora de este jueves, según confirman fuentes de Adif en sus redes sociales. Se trataría del segundo día consecutivo que se producen incidencias en los trenes de alta velocidad en la comunidad. Un robo de cable entre Urda y Malagón, en Castilla-La Mancha, afectaba a los convoyes que circulaban en la conexión entre la capital de España y Andalucía, provocando retrasos y las consecuentes quejas de los usuarios que llevan ya padeciendo, como decimos, dos días las continuas averías en los trenes. La primera noche la incidencia se debió a la caída sobre la catenaria de un cable de alta tensión externo a la red ferroviaria que provocó un fallo en la electrificación.
0: Comienza la cuenta atrás para la caída de la verja de Gibraltar.
1: En pocas semanas se producirá uno de los acontecimientos más relevantes de la historia reciente de España y Gibraltar. Si se cumplen los plazos previstos, el próximo 15 de julio entrará en vigor el nuevo tratado entre la Unión Europea y el Reino Unido, un acuerdo que supondrá el derribo definitivo de la verja de Gibraltar y pondrá fin a más de un siglo de controles fronterizos terrestres entre el Peñón y el territorio español. Ese 15 de julio es la fecha tope fijada para la aplicación de un pacto sellado en junio de 2025 entre la Unión Europea y Gibraltar, con la aprobación de España, que cambiará para siempre la forma de acceder a ese territorio británico ubicado en la península ibérica. El acuerdo permitirá que Gibraltar pase a considerarse asociado al espacio Schengen gracias a la aceptación por parte del Reino Unido de que la policía española sea la encargada de controlar las llegadas de viajeros por aire y por mar.
0: La Junta levanta la prohibición de baño en La Colada, activa desde el año 2022.
1: El delegado de la Junta de Andalucía en Córdoba, Adolfo Molina, ha anunciado este miércoles que la Delegación Territorial de Salud y Consumo de Córdoba ha resuelto levantar la prohibición temporal de baño en la zona de Baño Continental, en el embalse de La Colada, en el municipio de Elviso, ubicado en el norte de la provincia. Todo ello tras recibir nuevos análisis de la Confederación Hidrográfica del Guadiana, que descartan la existencia de riesgo para la salud pública. Molina explica que la decisión ha sido adoptada después de que la Confederación del Guadiana confirmara que los niveles detectados de cianobacteria se encuentran ya en parámetros de vigilancia y no se altera y no de alerta sanitaria, con lo que desaparecen las circunstancias que originaron la prohibición del baño, que comenzó en el año 2022, habiéndose permitido desde entonces el baño en varios periodos breves e intermitentes.
0: Blanca Flores destaca los más de 4 millones del Gobierno para reparar los daños en el litoral de Cádiz.
1: La subdelegada del Gobierno en Cádiz ha subrayado el compromiso del Ejecutivo de Pedro Sánchez con la protección y conservación de la costa gaditana, donde se han destinado más de 4,1 millones de euros para recuperar las playas más afectadas tras las borrascas de principios de año y así garantizar que afronten la temporada de verano en las mejores condiciones posibles, dice. Flores ha visitado la playa de Santa María del Mar en la capital para comprobar el desarrollo de los trabajos de regeneración que ejecuta la demarcación de costas de Andalucía Atlántico, dependiente del Ministerio para la Transición Ecológica y el Reto Demográfico, dentro del plan de recuperación de los arenales afectados por el último tren de borrascas. La actuación en Santa María del Mar contempla la aportación de 30.000 metros cúbicos de arena con una inversión de 363.000 euros.
0: Y cuéntanos, Nicole, ¿qué previsiones hay para hoy?
1: A las 9:30 en Sevilla, el presidente del Parlamento, Jesús Aguirre, la consejera en funciones de Inclusión Social, Juventud, Familias e Igualdad, Loles López, y la secretaria general del PSOE andaluz y portavoz del Grupo Parlamentario Socialista, María Jesús Montero, izarán la bandera LGTBI en la fachada exterior del Parlamento. Más tarde, a las 10:30, Montero asiste a la lectura de la declaración institucional con motivo del Día Nacional del Orgullo LGTBI, presidida por el delegado del Gobierno de España en Andalucía, Lucía Pedro Fernández. A las 10:30 en Palos de la Frontera, en Huelva, la ministra de Inclusión, Seguridad Social y Migraciones y portavoz del Gobierno, Elma Saiz, participa junto al ministro de Inclusión Económica, de la Pequeña Empresa, del Empleo y de las Competencias del Reino de Marruecos, Jaune Sekouri, en la primera mesa, la migración circular entre España y Marruecos. A las 11:30 en la capital hispalense, el presidente de la Junta de Andalucía, Juan Manuel Moreno, preside el acto de entrega de la promoción residencial Puerta de Jerez, en la que interviene la ministra de Vivienda y Agenda Urbana, Isabel Rodríguez, acompañada por el delegado del Gobierno en Andalucía, Pedro Fernández. Mucho antes, otro apunte en Sevilla, a las 9 de la mañana el consejero de Sanidad, Presidencia y Emergencias en Funciones, Antonio Sanz, participa en la presentación de la memoria de Proyecto Hombre de Sevilla.

0: La Junta de Andalucía afirma que la negociación con Vox va por buen camino. La consejera en funciones de Economía, Hacienda, Fondos Europeos y Diálogo Social, Carolina España, ha manifestado tras fijarse el debate de investidura en el Parlamento para los días 29 y 30 de junio y al que se someterá Juan Manuel Moreno. Dice España que es aconsejable que hubiera un nuevo gobierno andaluz en julio para que la comunidad pueda contar el 1 de enero de 2027 con unos presupuestos en vigor, al tiempo que ha expresado que las negociaciones entre Partido Popular y Vox van por buen camino.
1: Si queremos presupuestos para el 1 de enero, es aconsejable que haya gobierno en este mes de julio. Volviendo a la investidura, las negociaciones van por buen camino. Nosotros tenemos la esperanza de alcanzar un acuerdo y tenemos que dejar trabajar, lógicamente, a los equipos negociadores dentro de esa prudencia y dentro de esa discreción que hasta ahora hemos llevado a cabo.
0: Así lo ha manifestado España en la rueda de prensa posterior a la reunión del Consejo de Gobierno. Por su parte, el Partido Socialista Andaluz cree que la convocatoria del debate de investidura confirma que Partido Popular y Vox acabarán juntos tras hacer un teatro. La portavoz adjunta del Grupo Socialista en el Parlamento, María Márquez, ha sostenido este miércoles que la decisión del presidente de la Cámara Autonómica, Jesús Aguirre, de convocar el debate con Juan Manuel Moreno como candidato a la presidencia de la Junta confirma las sospechas iniciales del PSOE, y es que Partido Popular y Vox están, dice, haciendo puro teatro en sus negociaciones para un acuerdo de gobernabilidad y acabarán juntos. Así lo ha manifestado Márquez en una rueda de prensa en el Parlamento tras conocer el anuncio de la investidura.
2: Esto viene a confirmar lo que venimos diciendo desde el Partido Socialista desde el primer momento: puro teatro. Desde que se celebraron las elecciones en Andalucía estamos asistiendo a lo que viene siendo una telenovela turca. Pero todo el mundo sabe cómo terminan las telenovelas turcas. Juntos. Mucho amor, muchos abrazos, muchos besos. Eso es lo que terminaremos, lamentablemente, viendo los andaluces cuando termine de consumarse un pacto que ya estaba escrito desde el primer momento.
0: Además, la portavoz socialista ha aseverado que Juan Manuel Moreno no ha necesitado, explica, a la extrema derecha como socio de gobierno en la Junta para hacer políticas de privatización de los servicios públicos, atacando, dice Márquez, la igualdad entre andaluces.
2: En todas las comunidades autónomas donde han podido pactar, Extremadura, Castilla y León, han pactado con Vox porque es el socio preferente del Partido Popular. Y además, nosotros lo hemos dicho a lo largo de todos estos años y en la campaña electoral, es que Moreno Bonilla no ha necesitado a la extrema derecha para hacer políticas de privatización de los servicios públicos y para hacer políticas puramente de derecha, atacando claramente la igualdad entre andaluces.
0: Tras apuntar que en el PSOE no descartan que Vox pueda votar que no en la primera votación del debate de investidura convocado para la semana que viene dentro del espectáculo que en su opinión mantienen, María Márquez ha señalado que para su partido lo importante no es cuándo ni cómo escenifiquen un acuerdo que ya está cerrado, sino que lo importante es que estén hablando. En ese punto, María Márquez ha criticado que ha pasado más de un mes desde que se celebraron las elecciones en Andalucía y no se sabe absolutamente nada de lo que están pactando ambos partidos. Y el Consejo de Gobierno de la Junta de Andalucía ha abordado diversos asuntos relacionados también con la dependencia, la igualdad del sector agrario y el desarrollo económico. Entre las medidas más destacadas figura la autorización de un nuevo concierto social para personas dependientes con una inversión superior a los 776 millones de euros. La Junta ha autorizado la contratación de 26.000 plazas de atención residencial y centros de día para personas en situación de dependencia. El nuevo concierto social contará con una inversión de más de 776 millones de euros e incorporará 2.000 plazas más que la actual a partir de octubre de 2026. Por otro lado, el Consejo de Gobierno también ha aprobado una declaración institucional con motivo del Día Internacional del Orgullo LGTBI que se celebra el próximo domingo 28 de junio. El Ejecutivo andaluz reafirma así su compromiso con la igualdad y la lucha contra cualquier forma de discriminación discriminación por orientación sexual o identidad de género. Además, la Junta ha informado de ayudas por valor de más de 24 millones de euros para apoyar el mantenimiento de frutales ecológicos de secano y regadío. Las subvenciones beneficiarán a cerca de 1.950 agricultores andaluces y más de 21.000 hectáreas de cultivo. Y otro apunte, la Junta de Andalucía confía en alcanzar un acuerdo con el Ministerio de Vivienda antes de recurrir el nuevo Plan Estatal de Vivienda 2026-2030. El Gobierno andaluz ha aprobado un requerimiento previo al Ejecutivo Central al considerar que algunos aspectos de la norma invaden competencias autonómicas y aumentan de forma significativa la aportación económica que deben asumir las comunidades autónomas. La consejera de Economía, Hacienda y Fondos Europeos del Gobierno andaluz en funciones, Carolina España, ha explicado que la Junta no ha presentado todavía un recurso, sino un paso previo para abrir una vía de diálogo con el Ministerio. Según señala, el Ejecutivo Autonómico considera que el plan impone un modelo que no ha sido consensuado con las regiones y que afecta a las competencias propias en materia de vivienda. Además, la portavoz ha criticado el incremento de la financiación exigida a Andalucía para desarrollar este nuevo plan, una aportación que según la Junta supondría unos 400 millones de euros más respecto al programa anterior. Carolina España insiste en que la prioridad del Gobierno andaluz es negociar y alcanzar un entendimiento antes de acudir a los tribunales.
1: Es un requerimiento al Ministerio. Son varios los aspectos. Nosotros creemos que se lesiona, se invade competencia de una forma clara, porque se impone un modelo intervencionista, un modelo donde no se ha dialogado en ningún momento con las comunidades autónomas, no solo en cuanto a la financiación, que efectivamente la financiación se multiplica por 6 para la comunidad autónoma, con 400 millones de euros más.
0: La Federación Andaluza de Playa pide a la Junta que complete la consulta con el Estado sobre la ampliación de chiringuitos. El presidente de la Federación Andaluza de Empresarios de Playa, Manuel Villafaina, ha solicitado a la Junta de Andalucía que lleve a cabo una ronda de consulta con la Administración Estatal tras la sentencia judicial que ha anulado la ampliación de la temporada de concesiones de chiringuitos. Villafaina ha expresado su confianza en que si se sigue correctamente el procedimiento legal, la Junta ganará en un futuro contencioso administrativo. Villafaina explica que el proceso debe retroceder al punto inicial para que ambas administraciones, dice, se reúnan formalmente, tal y como ha ordenado el juez.
3: Le hemos dicho a la Junta de Andalucía que tiene que ir a que le pide la ronda de consulta y que llegue a un acuerdo, y si no llega a un acuerdo, pues nada, entonces cuando tienen que ir a un contencioso administrativo de verdad, y yo creo que ahí la parte que tiene la competencia va a ganar. Ahora, ¿por qué ha ganado en este caso la Administración del Estado? Porque no se le había pedido la ronda de consulta, sino que la Junta en este caso dijo que se hacía y lo tomó por bueno todo.
0: Y un último apunte que nos lleva al exterior. Hay de momento más de 30 muertos y 700 heridos en un doble terremoto en Venezuela. Son al menos 32 personas las que han fallecido y más de 700 han resultado heridas en el país a causa del doble terremoto de magnitud 7,2 y 7,5 en la escala Richter ocurrido en el norte del país, según ha anunciado la presidenta encargada de Venezuela, Delcy Rodríguez, que ha alertado de que las cifras no incluyen el balance del estado de La Guaira, que ha descrito como zona de desastre con decenas de edificios colapsados. Además de la capital, también, como decimos, Delcy Rodríguez informa de importantes consecuencias en los estados de Miranda, La Guaira duramente afectado, con el aeropuerto internacional de Maiquetía cerrado por graves daños, también en Aragua, en Carabobo y Falcón. Cabello, por su parte, ha apuntado afectaciones, además de en estos estados, en Yaracuy, Lara y Mérida, y señalan que muchas estructuras están en riesgo de colapsar. Gracias.

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0: Como cada jueves abrimos una ventana a la actualidad europea y a su repercusión en nuestra tierra, nos acompaña como cada semana María Canal, portavoz de la representación de la Comisión Europea en España. ¿Qué tal, María? Bienvenida a la Onda Local de Andalucía y buenos días.
1: Buenos días, Alba.
0: Bueno, esta semana, María, la Comisión ha abonado a España la ayuda para la recuperación tras la Dana.
1: Sí, es una prueba más de que la solidaridad europea siempre entra en juego después de una catástrofe, cuando uno de sus miembros sufre. Lo decimos hoy, además, que nos despertamos todos consternados por la tragedia en Venezuela. ¿Qué es lo que ha ocurrido esta semana? Que la Comisión Europea ha abonado finalmente el pago de 846 millones de euros a España. Es un pago con cargo al llamado Fondo de Solidaridad de la Unión Europea, que busca apoyar todos los esfuerzos de reconstrucción que tuvieron y están teniendo lugar tras las inundaciones, la Dana que afectó a la Comunidad Valenciana en octubre del 2024. Era una ayuda ya anunciada, de la que se pagó en marzo del 2025 un anticipo de emergencia de 100 millones de euros. Y ahora, una vez obtenidas todas las autorizaciones necesarias, se ha pagado el montante total. Importante resaltar que se trata del segundo mayor importe jamás asignado por este instrumento de ayuda de la Unión Europea tras una catástrofe después de los terremotos en Italia.
0: Y en otro orden de asuntos, María, estos días en España se ha celebrado un gran evento con motivo del cierre cercano de los fondos del Mecanismo de Recuperación y Resiliencia.
1: Sí, es el famoso mecanismo que se puso en marcha tras la COVID, tras la pandemia, para sostener esa agenda verde y digital que quiere impulsar Europa, no solo sostenerla, sino acelerarla tras la guerra de Ucrania, tras todas las dificultades con las que nos hemos ido encontrando después. España es uno de los grandes beneficiarios a través de su plan de recuperación y resiliencia, con un montante total de 102 mil millones de euros, de los cuales

0: proceder a ese pago pendiente de 30.000 aproximadamente millones de euros. Ya hay un sexto pago que está ahora mismo siendo evaluado por parte de la Comisión Europea y un séptimo pago que será más cuantioso, que va a requerir una preparación de la solicitud muy cuidadosa.
1: Y seguimos simplificando, María, ¿en qué ámbitos?
0: Sí, seguimos simplificando. Ya iban 10 los paquetes con propuestas de simplificación que ha presentado en esta legislatura la Comisión Europea, con ese deseo, esa intención firme de hacer la vida mucho más fácil a nuestras empresas, a nuestros autónomos. Esta semana se han presentado 2 nuevos paquetes con propuestas, los primeros de este año. El primero de ellos es un paquete de simplificación fiscal, que es lo que hace. Por un lado, afecta simplificando, haciendo menos compleja toda esa normativa que se ha ido desarrollando a través de los últimos años en la Unión Europea sobre la imposición directa. Por un lado, consolida todas las 9 directivas que hay sobre cooperación administrativa. Esta consolidación va a hacer la vida mucho más fácil, por ejemplo, a los ciudadanos que venden bienes de segunda mano en línea, porque va a elevar los umbrales de notificación obligatoria. Y por otro lado, hace menos complejas las normas sobre el contenido de esa fiscalidad. Importante es la exención que se introduce por primera vez en esa retención en la fuente sobre pagos transfronterizos de dividendos, intereses y cánones entre empresas de la Unión Europea. Se considera que solo esta simplificación va a ahorrar anualmente unos 5.300 millones de euros a los contribuyentes. También se van a eliminar restricciones que eran innecesarias, se consideran ahora innecesarias, a la financiación por parte del mercado y de terceros. Por ejemplo, se simplifica la norma de limitación de intereses de la Directiva contra la Elusión Fiscal. Y por otro lado, y más cercano al ciudadano, se simplifica todo ese etiquetado energético, también para los neumáticos, que permite al consumidor estar mejor informado a la hora de escoger productos que permiten una mayor eficiencia energética, un ahorro de energía y de la factura. Se mantiene el etiquetado, que es extremadamente importante en nuestra agenda de descarbonización, pero se buscan maneras de transmitir del modo más adecuado a los consumidores, a los clientes, esa información. Por ejemplo, digitalizando, o en el caso de ventas entre empresas, apostando por los códigos de barra o las entregas de la información en el momento de escoger una oferta, cuando nunca se llega a mostrar el producto en un establecimiento, por ejemplo, en caso de instalación en el hogar.
1: Y que, María, ya para terminar de forma muy breve, porque también se toman medidas en materia de justicia, ¿no?
0: Sí, en materia de justicia hay propuestas, 2 propuestas de reglamento que lo que buscan es adaptar a los retos de hoy en día la operación de 2 entes, Europol y Eurojust, haciendo que su cooperación para la prevención, la lucha contra el crimen y su detección sea mucho más ágil, mucho más eficiente, con un mejor manejo de datos, con una mejor cooperación con las distintas autoridades en los Estados miembros. Así que una lucha más eficaz contra ese crimen que cada vez está más organizado al otro lado.
1: Pues María Canal, portavoz de la representación de la Comisión Europea en España, como cada semana, muchísimas gracias por habernos acompañado y buen día.
0: Muchas gracias a vosotros, un abrazo.
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0: Continuamos en la onda local de Andalucía, acompañándoles desde las 8:30 de la mañana en la primera edición de Este a Oeste en este jueves 25 de junio. Ya tenemos sesión de investidura. La próxima semana, a estas horas, ya deberíamos saber si Juan Manuel Moreno volverá a ser investido como presidente de la Junta. Al menos si lo es en primera votación, ya que esta tendrá lugar el martes 30. Un día antes, el lunes, el candidato a la reelección presentará su programa de gobierno. Para entonces, si es la incógnita que nos va a acompañar hasta entonces, queda la duda de saber si se cerrará el acuerdo con Vox. Fuera de la política, la vida sigue y lo sigue de manera especialmente preocupante en zonas donde hay incendios. A esta hora hay fuego en Adra, en Almería, que sigue activo, y en Gerena, en Sevilla, que ya está estabilizado. A las 12 de la noche quedó extinguido el que se había declarado en Aznalcóllar, también en la provincia hispalense. El foco de Córdoba, localizado en el paraje Las Jaras, ha quedado controlado pasadas las 6:30 de esta mañana y el servicio del Plan Info trabaja en su liquidación. Las llamas llegaron a provocar 8 desalojos voluntarios en la zona de El Chaparral y movilizaron a 6 grupos de bomberos forestales y 2 técnicos de operaciones, entre otros. Por aire también llegaron a actuar un helicóptero ligero y otro semipesado. De hecho, el alcalde de Córdoba, José María Bellido, explicaba a última hora de esta pasada noche que eran optimistas con respecto a la evolución del incendio y agradecía el trabajo de los profesionales que están trabajando para hacerle frente.
1: Agradecer una vez más al Infoca y a la Junta de Andalucía el trabajo que han hecho inmediato, que ha sido fundamental, tanto por los equipos de tierra como por los medios aéreos que han podido apurar hasta el último momento los trabajos para que, pues como digo, ahora seamos más optimistas que hace un rato, y también a Policía Local, al Servicio de Protección de Extinción de Incendios del Ayuntamiento de Córdoba, que hemos colaborado con 8 dispositivos de Policía Local, con 16 agentes, y luego con los 5 vehículos que hemos puesto también desde bomberos, tanto desde el Parque Central como el Parque Granadal, que han estado colaborando en todo momento con el servicio del Infoca.
0: Todo en un día en el que nos hemos levantado con una triste noticia. Por el momento hay más de 30 muertos y 700 heridos en un doble terremoto en Venezuela. Son al menos 32 de momento las que han muerto y más de 700 han resultado heridas en el país a causa del doble terremoto de magnitud 7,2 y 7,5 en la escala Richter ocurrido en el norte del país. Según ha anunciado la presidenta encargada de Venezuela, Delcy Rodríguez, que ha alertado de que las cifras no incluyen todavía el balance del estado de La Guaira, que ha descrito como zona de desastre con decenas de edificios colapsados. Pues son apuntes que destacamos este jueves. Vamos a repasar más titulares con Nicole Vargas.

0: los prejuicios y mitos que rodean al colectivo de personas mayores y que este año tiene el objetivo de atender la multivulnerabilidad de 100 mujeres mayores de 60 años en 5 municipios andaluces, 20 por localidad, mediante la creación o el mantenimiento de buenas relaciones sociales que aporten estabilidad emocional y mejoren su calidad de vida. La iniciativa incluye como actividades fundamentales la realización de una serie de talleres de comunicación de 40 horas de duración y la producción, guionización y grabación de programas radiofónicos con contenidos generados por las personas mayores participantes. En cada localidad realizarán sus propios espacios radiofónicos que, una vez grabados, se emitirán, como decimos, en la programación de la onda local de Andalucía para sus casi 100 emisoras municipales y comunitarias asociadas. Este jueves, día 25 de junio, se emite el segundo de los espacios radiofónicos de la temporada entre las 10 de esta mañana y las 12 del mediodía por la onda local de Andalucía. En esta ocasión, el programa ha sido realizado desde la Plaza del Marqués de Aracena por las personas mayores que han sido formadas en el taller de comunicación de 40 horas impartido por EMA RTV y Tele Aracena en las instalaciones de la Televisión Municipal Aracenense y en el Salón de Actos del Ayuntamiento de Aracena.
1: Los trenes de alta velocidad entre Madrid y Andalucía ya vuelven a circular tras 12 horas de retrasos.
0: La nueva avería que se desencadenó entre Madrid y Sevilla este miércoles por la tarde ya se encuentra solucionada a primera hora de este jueves, según confirman fuentes de Adif en sus redes sociales. Se trataría del segundo día consecutivo que se producen incidencias en los trenes de alta velocidad en la comunidad. Un robo de cable entre Urda y Malagón en Castilla-La Mancha afectaba a los convoyes que circulaban en la conexión entre la capital de España y Andalucía, provocando retrasos y las consecuentes quejas de los usuarios que llevan ya padeciendo 2 días las continuas averías en los trenes. La primera noche la incidencia se debió a la caída sobre la catenaria de un cable de alta tensión externo a la red ferroviaria que provocó un fallo en la electrificación.
1: Comienza la cuenta atrás para la caída de la verja de Gibraltar.
0: En pocas semanas se producirá uno de los acontecimientos más relevantes de la historia reciente de España y Gibraltar. Si se cumplen los plazos previstos, el próximo 15 de julio entrará en vigor el nuevo tratado entre la Unión Europea y el Reino Unido. Un acuerdo que supondrá el derribo definitivo de la verja de Gibraltar y pondrá fin a más de un siglo de controles fronterizos terrestres entre el Peñón y el territorio español. Ese 15 de julio es la fecha tope fijada para la aplicación de un pacto sellado en junio de 2025 entre la Unión Europea y Gibraltar, con la aprobación de España, que cambiará para siempre la forma de acceder a ese territorio británico ubicado en la península ibérica. El acuerdo permitirá que Gibraltar pase a considerarse asociado al espacio Schengen gracias a la aceptación por parte del Reino Unido de que la policía española sea la encargada de controlar las llegadas de viajeros por aire y por mar.
1: La Junta levanta la prohibición de baño en La Colada, activa desde 2022.
0: El delegado de la Junta de Andalucía en Córdoba, Adolfo Molina, ha anunciado que la Delegación Territorial de Salud y Consumo de Córdoba ha resuelto levantar la prohibición temporal de baño en la zona de baño continental en el embalse de La Colada, en el municipio de El Viso, ubicado en el norte de la provincia, tras recibir nuevos análisis de la Confederación Hidrográfica del Guadiana que descartan la existencia de riesgo para la salud pública. Molina ha explicado que la decisión ha sido adoptada después de que la Confederación del Guadiana confirmara que los niveles detectados de cianobacteria se encuentran ya en parámetros de vigilancia y no de alerta sanitaria, con lo que desaparecen las circunstancias que originaron la prohibición del baño, que comenzó en el año 2022, habiéndose permitido desde entonces el baño en varios periodos breves e intermitentes.
1: ¿Y qué previsiones tenemos para este jueves, Nicole?
0: A las 9:30 en Sevilla, el presidente del Parlamento, Jesús Aguirre, la consejera en funciones de Inclusión Social, Juventud, Familias e Igualdad, Loles López, y la secretaria general del PSOE Andaluz y portavoz del Grupo Parlamentario Socialista, María Jesús Montero, izarán la bandera LGTBI en la fachada exterior del Parlamento. A las 10:30, Montero asistirá a la lectura de la declaración institucional con motivo del Día Nacional del Orgullo LGTBI, presidida por el delegado del Gobierno de España en Andalucía, Pedro Fernández. A las 10:30, en Palos de la Frontera, en Huelva, la ministra de Inclusión, Seguridad Social y Migraciones en funciones y portavoz del Gobierno, Irma Saiz, participa junto al ministro de Inclusión Económica de la Pequeña Empresa del Empleo y de las Competencias del Reino de Marruecos, Jaune Sekouri, en la primera mesa, la migración circular entre España y Marruecos. A las 11:30, en la capital hispalense, el presidente de la Junta de Andalucía, Juan Manuel Moreno, preside el acto de entrega de la promoción residencial Puerta de Jerez, en el que interviene la ministra de Vivienda y Agenda Urbana, Isabel Rodríguez, acompañada por el delegado del Gobierno de Andalucía, Pedro Fernández.
1: Gracias, Nicole. Conocemos ahora el estado de las carreteras andaluzas. Lo hacemos con Marta Míguez desde la DGT. Buenos días.
2: Muy buenos días, ¿qué tal? Arranca la jornada de jueves y lo más complicado hasta ahora se encuentra en el acceso a Córdoba por la A45 en el entorno de Fernán Núñez debido a unas obras de mejora que dejan tráfico intenso de más de 3 kilómetros. Al margen de esta incidencia, dificultades en el acceso a Huelva por la A49 en el entorno de Niebla. También van a encontrar complicaciones en Sevilla en la S30 y los Urmejales sentido A49. En Málaga se complican los tramos habituales de la A7, la Cala de Mijas y Calahonda en sentido Marbella y también en Almería tráfico lento en Vicar en sentido Motril.
1: Gracias, Marta. También conocemos las previsiones del tiempo con Isabel Escribano desde la Agencia Estatal de Meteorología. Buenos días.
3: Buenos días. En Andalucía hoy vamos a notar un descenso notable de las temperaturas máximas en amplias zonas del interior con valores de 34 grados en Granada y Málaga, 33 en Córdoba, 31 grados en Jaén, 30 en Almería, 29 grados en Sevilla, 26 en Huelva y 25 grados en Cádiz. A partir del viernes volverán a subir, aunque no serán tan altas. En cuanto a los cielos, tendremos intervalos de cielos nubosos sin descartar precipitaciones dispersas y ocasionales. En general serán débiles y podrían ir acompañadas de tormentas con nubes bajas en el tercio occidental. En cuanto al viento, será flojo de componente este en el extremo oriental y de oeste en el resto, con intervalos moderados. Soplará el poniente moderado en el litoral mediterráneo occidental y en el estrecho será ocasionalmente fuerte a partir de la tarde. Es una información de AEMET.
1: Gracias, Isabel. Hacemos una breve pausa y enseguida repasamos la información local y provincial.
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0: Abrimos el repaso por la información más cercana, lo hacemos en Cádiz. Ya se conoce el cartel de la edición número 59 de la Fiesta de la Bulería en Jerez, que tendrá lugar del 19 al 22 de agosto. José Manuel Jesús, Onda Jerez, Onda Local de Andalucía en Cádiz.
1: Hola, buenos días. Ya conocemos el cartel de la que es la cita por excelencia del flamenco durante el verano en Jerez. Se trata de la 59ª edición de la Fiesta de la Bulería, que se va a celebrar los días 19 al 22 de agosto en Plaza Belén. Una Fiesta de la Bulería que comienza ese día 19 de agosto a las 9:30 de la noche con El Tolo, Angelita Montoya y David Carpio. Al día siguiente actuarán Macarena de Jerez, Luis el Zambo, acompañado a la guitarra de Domingo Rubici, y La Macanita junto al guitarrista Manuel Valencia con Carlos Merino a la percusión. Por su parte, el viernes 21 lo hará José Mijita, Felipa del Moreno y Luis Moneo, mientras que el sábado clausurará, el día 22 de agosto, la cita, un cuadro por bulería intergeneracional, El Pele, y cerrará la noche el artista Jesús Méndez. También en cuanto a la información del tiempo, comentarles que la Agencia Estatal de Meteorología prevé para este jueves cielos con intervalos nubosos de nubes bajas, sin descartar precipitaciones débiles dispersas durante la primera mitad del día en la provincia. Bajarán las temperaturas de manera notable en las máximas del interior. Tendremos vientos flojos de componente oeste, ocasionalmente moderados, con poniente fuerte en el área del estrecho. Las temperaturas en Algeciras 20 grados de mínima, 28 de máxima, en Cádiz capital 21 de mínima, 25 de máxima, en Jerez de la Frontera 17 de mínima, 27 grados de máxima. Esto ha sido todo desde Onda Jerez Radio, Onda Local Andalucía, Cádiz.
0: Gracias. Y en Huelva, la Palma del Condado entrega sus medallas 2026 para reconocer la contribución de personas, colectivos y entidades. Rocío Maestre, Radio Voz del Condado, Onda Local de Andalucía en Huelva.
2: Buenos días desde La Palma del Condado, donde se ha celebrado este 24 de junio el Día de la Localidad, una jornada que comenzaba con el izado de la bandera en la Plaza España y que continuaba con la entrega de las medallas de La Palma 2026. Durante el acto presidido por la alcaldesa Rocío Moreno Domínguez, fueron reconocidos Antonio José Bernabé Ávila con la medalla a la Cultura y las Artes, Guarnicionería Silva con la medalla a la Promoción Empresarial, el Club Deportivo Correcaminos La Palma con la medalla al deporte y la Asociación Palmerina de AFA con la medalla a los valores humanos. Además, se rindió homenaje al joven Víctor Sotelo Pichardo por haber obtenido la mejor nota de la PAU de toda la provincia de Huelva. Por otro lado, continúan en Huelva las reclamaciones para mejorar las conexiones ferroviarias de la provincia tras las últimas incidencias registradas en la línea Huelva-Madrid. Una situación que ha revivido las demandas históricas para contar con un servicio más fiable y unas infraestructuras acordes a las necesidades. Y si hablamos del condado, no podemos olvidar que Almonte vivirá este 26 de junio uno de los momentos más emblemáticos del año, la saca de la yegua. Ya los yegüerizos se encuentran inmersos en el corazón de Doñana, en las marismas, para reunir a las yeguas que pasan en libertad durante todo el año. Uno de los momentos más emblemáticos y esperados será el paso por el Santuario del Rocío y la entrada en el pueblo de Almonte. Con más de 5 siglos de historia y más de 1.500 cabezas de ganado, esta tradición se considera una de las más antiguas de Europa. En cuanto al tiempo, la jornada deja temperaturas agradables para finales de junio, con mínimas de 16 grados y máximas que rondarán los 27. Esto es todo desde la provincia de Huelva. Que tengáis un feliz jueves.
0: Gracias, compañera. Igualmente, continuamos en Córdoba. El Info, cada por controlado el incendio declarado en la Sierra de Córdoba. Blas Criado, Radio Castro FM, Onda Local de Andalucía en Córdoba.
3: ¿Qué tal? Buenos días. Así es, efectivos del Plan Infoca siguen trabajando durante este mismo jueves para tratar de sofocar un incendio que se declaró sobre las 8:20 de la tarde de este pasado miércoles en el entorno de la urbanización de Las Jaras, en la Sierra de Córdoba capital. Las llamas han obligado a desalojar cerca de una decena de viviendas. A las 6:35 de este mismo jueves, el Infoca ha dado por controlado el incendio y sus efectivos están trabajando en el remate y liquidación de los restos humeantes. Cambiamos de asunto. La Junta levanta la prohibición de baño en el embalse de La Colada, en el municipio de El Viso, ubicado en el norte de la provincia, tras recibir nuevos análisis de la Confederación Hidrográfica del Guadiana que descartan la existencia de riesgo para la salud pública. La prohibición de baño en La Colada estaba activa desde el año 2022. Terminamos hablando de vinos. La cooperativa de la Aurora de Montilla logra el único galardón para Andalucía en los premios Manojo 2026. El vino Pedro Jiménez Solera 1981 de la entidad montillana se impuso en la categoría de semisecos y dulces entre 400 referencias de toda España. Finalizamos con el tiempo. Para hoy en Córdoba se espera un día cálido pero más suave que los días más extremos de la reciente ola de calor. El mercurio alcanzará los 32 grados. Es todo desde la provincia de Córdoba. Saludos.
0: Saludos. Y en Málaga investigan una presunta agresión sexual grupal a una menor durante la noche de San Juan en la provincia. María José Carmona, Radio Casares, Onda Local de Andalucía en Málaga.
4: Así es, según los primeros indicios, los agresores habrían introducido alguna sustancia.

0: en la consumición de la menor de 16 años para anular su voluntad. Posteriormente, aprovechando su vulnerabilidad, la trasladaron a un área de arbustos cercana a la playa con la intención de forzarla entre varias personas. La adolescente tuvo que ser atendida de urgencia alrededor de las 5 de la mañana en el hospital regional tras presentar síntomas severos de intoxicación y una profunda crisis de ansiedad. Autoridades médicas han activado el protocolo para víctimas de agresiones sexuales para certificar el alcance de las lesiones y recabar pruebas biológicas para la investigación. Y Málaga es la provincia española que más viviendas turísticas concentra, con casi 45.200 viviendas según el Instituto Nacional de Estadística, multiplica por 3 los números de Madrid o Barcelona. Aún así, son 3.000 menos que hace un año, el registro más bajo desde febrero de 2024. Casi una de cada 20 viviendas en la provincia de Málaga es de uso turístico. Y la prisión Málaga 1 en Alhaurín de la Torre será de las primeras cárceles españolas en contar con sistemas antidrones. Y es que la alta capacidad de carga de estos aparatos y las dificultades para su detección los han convertido en la principal herramienta de los internos para introducir drogas y smartphones en la prisión. A modo de prueba, el nuevo sistema tratará de poner coto a esta práctica. Y en cuanto al tiempo, los termómetros alcanzarán hoy los 35 grados de máxima, la temperatura más alta de la semana con cielos despejados y vientos moderados del suroeste. Esto es todo por el momento desde la provincia de Málaga.
1: En Jaén, el ayuntamiento culmina la recuperación del camino de Otiñar y garantiza el tránsito en todo su recorrido. Antonio Rosillo, Radio Loma en Torreperogil, Onda Local de Andalucía en Jaén.
2: Saludos, así es, comenzamos en la capital jienense, donde el ayuntamiento ha culminado el proceso administrativo para la recuperación íntegra del camino de Otiñar. Una actuación que permitirá el libre tránsito por todo su recorrido y que da respuesta a una reivindicación de la Plataforma Ciudadana por Otiñar y su entorno. Hablamos ahora de malas noticias para la provincia de Jaén, ya que pierde población de manera continuada desde hace décadas, en su mayoría población joven, y la situación se agravará en los próximos 15 años con la salida de otros 48.000 vecinos, según las previsiones del Instituto Nacional de Estadística, el INE. Se trata del peor dato de toda España. Ante esta situación de despoblación, los políticos provincialistas han solicitado al equipo de gobierno del PP de la Junta de Andalucía que alcance acuerdos de manera urgente y con prioridad absoluta para esta provincia para evitar la despoblación. Hablamos ahora de Úbeda, ya que la Diputación Provincial de Jaén impulsa una nueva edición de la Úbeda Fashion Cup, un campamento que se celebrará del 7 al 11 de julio en la ciudad ubetense, Patrimonio de la Humanidad, y que está dirigido a jóvenes de entre 15 y 25 años. Un campamento que el año pasado tuvo un éxito sin precedentes y está dirigido por el diseñador Moisés Nieto. En cuanto al tiempo, cielos parcialmente nubosos a primeras horas de la mañana, despejados al mediodía, 17 grados de mínima, 31 de máxima. No hay avisos ni alertas en el Valle del Guadalquivir. Es todo desde Radio Loma, Onda Local de Andalucía, en la provincia de Jaén.
1: Y Granada sigue reivindicando la línea férrea entre Guadix, Baza, Lorca. Fernando Argüeller, Espiral Radio en Peligro, Onda Local de Andalucía en Granada.
3: Muy buenos días. Pues efectivamente, ayer se reunió nuevamente la mesa del ferrocarril para reivindicar una vez más esa conexión férrea entre las localidades granadinas de Guadix y Baza con Lorca, ya en el Levante español. Y además lo hacía la mesa del ferrocarril con una novedad, y es la incorporación de la Universidad de Granada a la misma, y pudieron conocerse por parte de los integrantes de esta mesa lo que es un estudio realizado por la propia universidad sobre el informe que el gobierno estatal había hecho en el que desaconsejaba la puesta en marcha de esta línea férrea. Según el estudio que ha hecho la universidad, hay 27 puntos que no son correctos en dicho informe y concluye que sería totalmente positivo recuperar la línea férrea para lo que es sobre todo la dinamización de la vida social y lo que es la economía de estas provincias con las que discurre. En otro orden de cosas, les contamos que la Diputación de Granada celebra en la jornada de hoy pleno ordinario, como ocurre a final de cada mes, pero esta vez lo hace con una particularidad, y es que no se va a celebrar en su sede, sino que lo va a hacer en la localidad granadina, en la localidad costera de Salobreña, un municipio donde precisamente hoy también el presidente de la Diputación va a seguir avanzando acerca de lo que es la construcción de la llamada senda litoral, que es un camino que recorre andando las personas que lo deseen o a través de bicicleta, por ejemplo, todo lo que es la línea costera de la provincia de Granada, desde la parte colindante con la provincia de Málaga y hasta llegar a la provincia de Almería. Noticias que tienen que ver con la costa, que tienen que ver con en estos días en los que ya se comienza el verano y ganas de bañarse, porque las temperaturas hoy van a seguir siendo bastante altas en toda la provincia de Granada. Por la tarde sí que pueden aparecer algunas nubes altas, sobre todo en las zonas de montaña. Y eso sí, un pequeño alivio que se ve ya por la ventana, y es que las temperaturas van a bajar, aunque solamente sea algunos grados. Un saludo.
1: Gracias, compañero. Continuamos en Sevilla porque siguen las movilizaciones en el sector logístico. Maca Sánchez, Radiópolis, Onda Local de Andalucía en Sevilla.
4: Buenos días. La actualidad laboral viene marcada por una nueva jornada de movilización en el sector logístico sevillano. Más de 6.000 trabajadores están llamados a secundar protestas para exigir mejoras salariales y el desbloqueo de su convenio colectivo, en un conflicto que sigue abierto tras varias semanas de negociaciones sin acuerdo. En clave social, Sevilla inaugura hoy el Orgullo 2026. La Alameda de Hércules acoge el pregón y las primeras actividades de una programación que combina cultura y reivindicación en defensa de la diversidad y los derechos humanos. Además, esta noche tendrá lugar una concentración por los derechos humanos junto a la Torre del Oro, organizada por colectivos sociales dentro del Mes de la Diversidad. En política, continúa la cuenta atrás para la investidura del presidente de la Junta de Andalucía, prevista para la próxima semana, mientras prosiguen las negociaciones parlamentarias en la nueva legislatura andaluz. Y sigue muy presente el debate sobre la vivienda tras las recientes movilizaciones ciudadanas que reclaman medidas urgentes frente al aumento de los alquileres y la proliferación de pisos turísticos en Sevilla. En cuanto al tiempo en Sevilla, jornada de intenso calor, con cielos despejados y temperaturas que podrían alcanzar los 40 grados en la provincia. Esto es todo desde Sevilla.
1: Gracias a todos los compañeros y compañeras de las emisoras municipales y comunitarias de la Onda Local de Andalucía. Hasta aquí el repaso por la actualidad más cercana. Hacemos ahora una pausa y continuamos.
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0: Estos días Andalucía ha vivido la primera gran ola de calor del verano, con temperaturas que han superado los 40 grados en numerosos puntos de la comunidad y con máximas de hasta 44 en la provincia de Córdoba. Unas condiciones extremas que afectan especialmente a las personas más vulnerables y entre ellas a quienes carecen de un hogar. Precisamente para hacer frente a esta situación, el Ayuntamiento de Córdoba ya tiene activado el Plan Ola de Calor 2026, que permanecerá operativo hasta finales de septiembre y que este año incorpora como principal novedad la ampliación de las plazas disponibles en la casa de acogida, que pasan de 10 a 15. El dispositivo ofrece espacios climatizados, atención social, servicios de comedor y recursos básicos para proteger a las personas sin hogar durante las horas de mayor riesgo térmico. Hablamos sobre este asunto y vemos cómo se desarrolla ese dispositivo. Nos acompaña Eva Contador, teniente de alcalde y delegada de Servicios Sociales y Mayores del Ayuntamiento de Córdoba. ¿Qué tal, Eva? Bienvenida a la Onda Local de Andalucía.
1: Hola, buenos días.
0: Gracias, Eva, por acompañarnos. Bueno, como decimos, Córdoba ha sido una de las ciudades más castigadas por esta primera ola de calor. ¿Cómo se está desarrollando el plan y qué respuesta están encontrando por parte de los usuarios?
1: Bueno, pues el plan, como bien decías, lo hemos ampliado este año ante la previsión de la subida de las temperaturas. Nosotros en la casa de acogida tenemos 48 plazas, que siempre en ola de calor añadíamos estas 10 plazas extraordinarias. Y este año hemos decidido que en lugar de 10, que fueran 15, precisamente para intentar que nadie se quedara fuera, ¿no? Que los usuarios que están en situación de calle, que no tienen un techo donde resguardarse bajo estas temperaturas tan elevadas, pudieran tener esa opción. Bueno, la recepción está siendo buena. Es cierto que no estamos llenando al 100% ninguno de los días. De hecho, antes de ayer, que fue el día que tuvimos alerta roja, solamente se utilizaron 11 de las plazas, de las 15. Pero bueno, el recurso está ahí. Y yo creo que como ayuntamiento tenemos que tener esas plazas extraordinarias porque siempre es mejor que queden libres a que haya personas que quieran utilizarlo y no puedan, ¿no?
0: Uh-huh. Bueno, decimos la principal novedad de este año es ese aumento de las plazas en la casa de acogida. ¿Qué ha llevado al ayuntamiento a reforzar este dispositivo? No sé si temen que a lo mejor pueda ser necesario seguir ampliándolo en un futuro.
1: Bueno, nosotros no nos dejamos llevar mucho por la ocupación. Entonces, en los dos últimos años, aunque tampoco hemos llenado al 100% todos los días, sí se había visto una subida de la ocupación de las plazas. O sea, de las 10 plazas, pues habitualmente ya casi todos los días teníamos 7, 8 personas, 9 personas y días excepcionales cubiertas las 10. Entonces decidimos que este año íbamos a subir el número, como bien decía antes, porque era preferible que se quede alguna plaza vacía a que ante la subida, sobre todo de las temperaturas, hubiera más gente que quisiera hacer uso de ellas. A día de hoy lo que estamos viendo, es verdad que llevamos apenas lo que llevábamos de mes, ¿no? Es que no están siendo utilizadas la totalidad. Esto nos lleva a que seguramente si mantenemos esta ocupación que estamos teniendo este mes, el año que viene volvamos a mantener las 15. Si viéramos que no, que son ocupadas diariamente las 15 o 14 plazas, pues entonces sí estudiaríamos el ampliarlas, pero ampliar por ampliar, no. O sea, siempre claro, y cuando sean necesarias y veamos que van a dar uso.
0: Bueno, estos espacios son muy importantes. Eva, como decimos, en Córdoba se han alcanzado esta semana temperaturas muy altas en esta primera ola de calor del verano. No solo ofrecen espacios climatizados, sino también, por ejemplo, Eva, servicio de comedor.
1: Bueno, sí, la casa de acogida, la entrada es a la 1 del mediodía y están hasta ya las 8:30 de la tarde y en ese periodo pues pueden hacer uso de las duchas. Tienen comedor, tienen la merienda también a media tarde, se pueden tener, pueden hacer uso de todos los recursos que tiene la casa de acogida, entre ellos incluso la atención del personal de allí, o sea, la trabajadora social, el psicólogo. Muchas veces estas personas pues necesitan solicitar alguna instancia de algo, solicitar alguna ayuda, pueden a través de la propia trabajadora del centro también hacer uso del recurso, ¿no? En todo su esplendor, podemos decir. Es como si fuera un usuario más.
0: ¿Qué papel juega, Eva, la colaboración con la policía local y las entidades que participan para que nadie quede desatendido en este dispositivo?
1: Bueno, la verdad es que en Córdoba tenemos una red muy importante, se llama además la red Cohabita, donde el ayuntamiento es la que la preside, pero todas las entidades que en Córdoba trabajan el sinhogarismo, ¿no? Las personas que no tienen techo, formamos parte de ella, y hay, bueno, un trabajo en red muy importante que hace que nos podamos derivar e incluso los usuarios de uno a otro, informar a los usuarios dónde pueden tener el recurso que ellos no tienen, y eso hace que podamos llegar a más personas, ¿no? Y luego con policía, pues la verdad es que para nosotros es fundamental el trabajo que hacemos con la policía local, y ellos mismos también informan a los usuarios que se encuentran en situación de calle o que en un momento dado incluso pueden llegar a llamar a policía demandando que quieren estar en un sitio fresco porque están en la calle, ellos mismos derivan al recurso que tiene el ayuntamiento puesto en marcha.
0: Pues muy
1: luego
0: importante.
1: Tenemos también la unidad de calle que desde el ayuntamiento trabaja precisamente en situ con las personas, se pasa, les explica, les dice dónde tenemos recursos pues si quieren hacer uso de ellos, y también tiene Cáritas y Cruz Roja, también tienen su propia unidad de calle que, como te comentaba antes, trabajamos conjuntamente, trabajamos en red, que yo creo que eso es muy importante si queremos llegar a toda la población.
0: Pues un trabajo muy importante, como les contábamos, Córdoba, el ayuntamiento que ya tiene activado ese plan Ola de Calor 2026, un plan que va a permanecer operativo hasta finales de septiembre y que este año incorpora como principal novedad la ampliación de las plazas disponibles en la casa de acogida, que pasan de 10 a 15. Eva Contador, teniente de alcalde y también delegada de Servicios Sociales y Mayores del Ayuntamiento de Córdoba, muchísimas gracias por habernos acompañado y buen día.
1: A vosotros.
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0: Pues nos vamos ahora hasta la provincia de Jaén para conocer su plan contra las olas de calor. El ayuntamiento de la ciudad, junto con entidades sociales como Cáritas, Cruz Roja e Inserta Andalucía, adelantaba este año la puesta en marcha del dispositivo especial frente al calor que lleva activo desde el 18 de junio y que busca garantizar atención, refugio y seguridad a las personas sin hogar. El plan contempla atención las 24 horas, la flexibilización de las condiciones de acceso al centro municipal de acogida cuando se activen las alertas por altas temperaturas, también la elaboración de un mapa de refugios climáticos y un trabajo coordinado entre administraciones y entidades sociales para atender también a otros colectivos vulnerables como personas mayores. Ángeles Díaz de la Torre, concejala de Servicios Sociales del Ayuntamiento de Jaén, ¿qué tal? Bienvenida a la Onda Local de Andalucía.
5: ¿Qué tal? Buenos días. Gracias por invitar y poder explicar la iniciativa del Ayuntamiento.
0: Muchísimas gracias, Ángeles, por acompañarnos. Bueno, ¿cómo se ha preparado Jaén para hacer frente a estas temperaturas extremas?
5: Pues nos preparamos y además cada año antes, porque llega el calor siempre inevitablemente antes a la provincia de Jaén. Y como, bueno, contamos con un recurso que funciona los 365 días del año, que es un centro de acogida municipal, que está pensado para atender a personas que están en tránsito en la ciudad de Jaén, que están en tránsito pues por algún trámite administrativo o porque están de paso por la ciudad de Jaén, ¿no? Entonces, se le pone un periodo con un límite de pernoctaciones, pero claro, ante las olas de calor lo que hacemos es flexibilizar y que este centro de acogida se adapte a las necesidades que surgen pues cuando el calor es ya, bueno, pues prácticamente inaguantable en calle, ¿no? Entonces lo que hacemos es flexibilizar, no hay un límite de pernoctaciones, especialmente cuando estamos en alerta amarilla, naranja o roja, en el que no hay un límite de número de noches para que puedan pernoctar en nuestro centro y que puedan tener además durante todo el día un refugio climático, porque en no es solo el número de las pernoctaciones, el alojamiento, sino que puedan resguardarse de las horas centrales de calor, ¿no? Que van desde las 12 de la mañana hasta las 7, 8 de la tarde, en función de cada día, ¿no?
0: Decimos, Ángeles, que bueno, este dispositivo especial lleva activo desde el 18 de junio, hace hoy justo una semana. ¿Cuál es el balance que hacen en estos primeros días del dispositivo?
5: Bueno, el balance, nosotros ofrecemos 48 plazas, quizá uno de los dispositivos más amplios de Andalucía. Y bueno, ahora mismo no llegamos al 50% de ocupación. Viene siendo, comparativamente con el año pasado, el mismo porcentaje de ocupación. ¿Qué es lo que hemos hecho? Pues bueno, queremos tener siempre unas plazas disponibles por lo que pueda ocurrir, porque muchas veces es impredecible, y otras plazas que hemos reservado para las entidades sociales en una coordinación que tenemos diaria, ¿no? Que es con, pues, quienes tienen aquí intervención con personas sin hogar, ¿no? Que es Cáritas, Poblado Mundo o Inserta Andalucía, ¿no? Son entidades que intervienen con personas sin hogar y que ofrecen, además, recursos que son complementarios a los que realiza el ayuntamiento, y lo organizamos para que siempre haya un recurso abierto, independientemente de que el centro de acogida esté las 24 horas abierto. Entonces, a Cáritas, por ejemplo, le hemos reservado 15 plazas, a Poblado Mundo le hemos reservado 10 plazas también, para que sepan que de forma permanente podemos reservar una plaza para los usuarios con los que intervienen todo, durante todo el año, ¿no? Porque no es solo atender la necesidad básica al día, en el momento, sino hacer una larga intervención con los usuarios para poder sacarlos de esa situación, ¿no? Entonces, queremos que el centro garantice tanto la intervención a largo plazo como la atención inmediata a las necesidades que puede ser, en este caso, resguardarse del sol y del calor.
0: Además, Ángeles, bueno, han anunciado también la creación de un mapa de refugios climáticos y de recursos con acceso a agua y espacios frescos, ¿no?
5: Sí, creíamos que era necesario, porque en las políticas de la Unión Europea cada vez obligan más a las administraciones a que estén preparadas ante las olas de calor, ¿no? Que cada año va creciendo la temperatura si se mide. Entonces, hemos empezado pilotando el dar publicidad de cuáles son los espacios municipales, su ubicación, los horarios en los que están abiertos. Muchos de ellos, pues entre el área de deporte o la universidad popular con la que contamos aquí, o los centros de barrio o los centros de servicios sociales, hemos garantizado un espacio donde poder resguardarse del calor con acceso a agua potable y bien climatizada, ¿no? Es algo que la ciudadanía además ha cogido muy bien, porque saben en qué momento pueden acceder, si están pasando por allí, por esa zona de la ciudad, en qué momento pueden entrar dentro del centro y además incluso ser atendidos por nuestros trabajadores, ¿no? Por si necesitaran algo más o avisar en caso de que el calor afecte a la salud, puedan avisar incluso a servicios de emergencia o echar una mano incluso avisando a familiares por si tuvieran que ser acompañados o requeridos de alguna forma, ¿no? Uh-huh. Entonces, creo que es una forma de acercar el ayuntamiento, de dar proximidad a la ciudadanía, que es la administración más cercana al ciudadano, y está siendo bien acogido. Y además, también una sensibilización que hay que hacer también al propio personal del ayuntamiento, de que es necesario de que estemos preparados, ya no solo ante las olas de frío, porque siempre existe un dispositivo de olas de frío, especialmente en temporeros, en la ciudad de Jaén, en la campaña de recogida de aceitunas, sino que también tenemos que estar cada vez más preparados ante las olas de calor.
0: Además, este operativo especial frente a las olas de calor, en principio, Ángeles, no va a tener una fecha de finalización cerrada, ¿no?
5: No la tiene. No la tiene, porque muchas veces el calor se alarga al mes de septiembre, quizá a mediados del mes de septiembre, pero bueno, es algo que ahora mismo tampoco podemos predecir, ¿no? Entonces, lo que hacemos es una reunión de seguimiento con las entidades. Hay un dispositivo creado con las entidades sociales, policía local, las asociaciones de vecinos, La hemos incluido este año porque nos trasladan preocupaciones y algunas que están en las zonas donde más puede haber personas sin hogar. Entonces, son las que necesitamos también vía directa, porque son los vecinos y vecinas quienes también detectan que pueda haber una persona en situación de calle y nos avisan y enviamos o bien a los equipos de servicios sociales o bien una pareja de agentes de policía local para informarles sobre el recurso y si hubiera que hacerle algún traslado directamente al centro de acogida, pues también se está realizando, depende del estado en el que esté la persona sin un hogar, porque lamentablemente estamos viendo situaciones de personas mayores que son personas especialmente vulnerables al calor, son mucho más sensibles y tenemos personas mayores que a la vez son personas que no tienen un techo, ¿no?, de donde resguardarse. Uh-huh. Entonces la coordinación tiene que ser diaria tanto para conocer el estado de alerta, la alerta que hay, incluso también tiramos de entidades como puede ser Cruz Roja Española, porque ellos trabajan la prevención, entonces que sepan en todo momento cuál es la situación con respecto al día siguiente, que nos informa Protección Civil, para que puedan desde las redes sociales y medios de comunicación poder informar a la ciudadanía a través de los diferentes medios pues cuándo debemos estar más alerta y cuidarnos más en cuanto a estar hidratados, protegernos del sol y cuáles son los síntomas que pueden indicar en salud que puede estar frente a un posible mareo, un posible desmayo o algo que el calor pueda afectar a tu salud, ¿no? Uh-huh. Entonces la labor preventiva como la de protección es la que hemos intentado estar preparados, ¿no?, en este verano de 2026.
0: Pues garantizar atención, refugio y también seguridad a las personas sin hogar, ese es el objetivo en concreto del plan contra las olas de calor del Ayuntamiento de Jaén, que pone en marcha junto con entidades sociales como Caritas, Cruz Roja e Inserta Andalucía, con atención las 24 horas del día. Lleva activo este plan desde el 18 de junio y en principio no tiene fecha de finalización, aunque el pasado año terminaba el 5 de septiembre. Ángeles Díaz de la Torre, concejala de Servicios Sociales del Ayuntamiento de Jaén, muchísimas gracias por habernos acompañado y que vaya muy bien.
5: Muchísimas gracias a vosotros, especialmente por ponerle voz a esta situación.
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0: Como venimos hablando, las altas temperaturas se convierten estos días en un riesgo añadido para las personas más vulnerables, especialmente quienes se encuentran en situación de sinhogarismo. En este contexto, Cruz Roja Andalucía pone en marcha diferentes dispositivos y recursos de atención que buscan ofrecer protección, acompañamiento y un respiro frente al calor extremo. Hablamos de espacios que actúan como refugios climáticos, donde las personas sin hogar pueden acudir no solo para resguardarse de las temperaturas, sino también para descansar, participar en talleres, hidratarse y contar con un entorno seguro durante las horas más críticas del día. Pues nos lo cuenta todo ello Miguel García, que es portavoz de Cruz Roja en Andalucía. Miguel, ¿qué tal? Bienvenido a la Onda Local de Andalucía. Buenos días.
1: Hola, ¿qué tal? Buenos días.
0: Bueno, cuéntanos, Miguel, ¿qué propone Cruz Roja Andalucía ante estas altas temperaturas que ya estamos viviendo?
1: Bueno, desde Cruz Roja empezamos la campaña, nosotros le llamamos campaña ola de calor, aunque no es solo para los momentos de ola de calor como este que hemos vivido, sino ya lo emprendimos hace un tiempo, lo vamos a desarrollar durante todo el verano y hay diferentes acciones. Hay acciones para toda la ciudadanía, acciones para colectivos más vulnerables, especialmente vulnerables, como pueden ser las personas mayores o las personas sin hogar. Y concretamente, bueno, para las personas sin hogar, sí es cierto que además de los voluntarios que salen pues casi cada día en diferentes ciudades de Andalucía repartiendo todo el año pues alimentos y acompañando a estas personas, en estos días pues se refuerza sobre todo ofreciendo información, acompañándolos a otros recursos. Y en Cruz Roja sí que también tenemos durante todo el año una serie de centros de día, especialmente en la provincia de Málaga y en la provincia de Almería, en Almería es donde más centros de día tenemos, que al final se convierte en lo que comentaban, ¿no? En un refugio. Es un espacio que no solo sirve para refugiarse del calor, sirve también pues para quitarse de estar en la calle tanto tiempo y poder hacer otras actividades, desayunar, lavarse la ropa, ducharse, etcétera, pero que en esta época de verano sirve como refugio y es un espacio donde cualquier persona que se encuentre en la calle, que se encuentre en una situación de calle, pues puede pasar las horas centrales del día, pues como digo, desayunando, haciendo algún taller, organizamos talleres, etcétera. Luego a eso se suma, obviamente, pues las sedes de Cruz Roja, que también están abiertas a la ciudadanía y están abiertas también al público y a las personas sin hogar, especialmente con diferentes talleres que se van organizando en muchas de esas sedes para, como digo, para que la atención no sea solo de asistencia, de entrega de alimentos, sino para que también sirva de espacio de ocio y de espacio donde descansar.
0: Uh-huh. Y además nos cuenta Miguel que en esta campaña ola de calor, por supuesto, ¿no?, que están incluidas esas personas en situación de calle, pero que también están dirigidas a otros colectivos, ¿no?
1: Y otro de los colectivos con los que hacemos especial incidencia es las personas mayores, que bueno, pues que por son más vulnerables en temas de salud. A las olas de calor, pero también nosotros recordamos que son especialmente vulnerables en temas de soledad, porque son un colectivo que sufre muchas situaciones de soledad y con las olas de calor pues salen menos de casa, como todo el mundo, no sale durante las horas centrales del día, salen menos de casa y eso puede provocar un mayor aislamiento social, un aumento de la sensación de soledad. Entonces, bueno, con las personas mayores hacemos llamadas, sobre todo hacemos acompañamiento, hacemos muchos talleres, pero sobre todo hacemos llamadas para dar esos consejos de calor, que son esenciales, y también para conocer cuál es su situación. Y nosotros siempre recordamos que a toda la ciudadanía, que a eso lo hacemos desde Cruz Roja, pero animamos también a que todo el mundo, si conoce a una persona mayor en estos días de altas temperaturas, que nos acordemos, nos tenemos que acordar siempre, pero en estos días especialmente, pues porque para saber cómo es su situación y si necesitan alguna ayuda, si necesitan que alguien le lleve la compra, cualquier cosa, pues que todo el mundo se convierta en voluntario por un día.
0: Pues con ese bonito mensaje nos quedamos. Miguel García, portavoz de Cruz Roja Andalucía, muchísimas gracias por habernos acompañado.
1: Gracias a vosotros.

0: del Alcázar volverá a convertirse este verano en un gran escenario al aire libre con una nueva edición de El Halcón y la Columna, una de las representaciones de teatro popular más consolidadas de la provincia de Córdoba. Del 5 al 9 de agosto, más de un centenar de vecinos y vecinas darán vida a una historia ambientada en los siglos XV y XVI en el marco incomparable del convento de Santa Clara de la Columna. Además, esta edición es especialmente significativa porque se cumplen 20 años desde la primera representación y por primera vez en la dirección correrá a cargo de un vel alcazareño, David Fernández Torrico. Pues de todo ello vamos a hablar en estos minutos con Jessica Jiménez, alcaldesa de Vel Alcázar. ¿Qué tal, alcaldesa? Bienvenida a la Onda Local de Andalucía.
1: Hola, muchas gracias. Buenos días.
0: Bueno, alcaldesa, ¿qué nos espera en esta nueva edición de El Halcón y la Columna?
1: Bueno, pues lo que es la historia es siempre la misma porque eso no lo podemos cambiar, pero todas las ediciones intentamos añadir, hacer algo distinto para poder atraer al público y vender nuestra obra de teatro con novedades. Siempre se introducen pequeñas novedades.
0: ¿Cuáles son esas novedades?
1: Pues es que no se pueden desvelar. El director tiene varias cosas que va a cambiar y que va a hacer, pero queremos que sea sorpresa para las personas que van a venir.
0: Bueno, pues unas sorpresas que van a poder disfrutar todos aquellos que se pasen por Vel Alcázar el próximo 5, del 5 al 9 de agosto en concreto, para disfrutar de esa nueva edición de El Halcón y la Columna, que por cierto hoy, como decíamos al inicio, alcaldesa, se cumplen 20 años de la primera edición, ¿no? ¿Qué significa para Vel Alcázar haber consolidado una cita cultural de estas características?
1: Pues al final, para Vel Alcázar es un evento, si no es el más importante, de los más importantes, porque al final es un signo de identidad en el que participa muchísima gente de nuestra localidad. Son 150 actores, regidores, bueno, personas del pueblo, que al final nos hace sentirnos orgullosos de nuestro pueblo y de nuestra historia.
0: Más de 120 vecinos, ¿no?, y vecinas, como dices, participan en esta representación. Entiendo que desde ya, ¿no?, están todos y todas pues inmersos, ¿no?, en la preparación de esta representación, además implicando a tanta gente en un proyecto común como este, ¿no? Más de 120 vecinos y vecinas.
1: Sí, porque al final todos no son actores, también hay regidores, también las personas que cosen, las personas que están haciendo el atrezo. Es que al final es un grupo que no solo los que salen al escenario, sino todas las personas que hay detrás para que esto pueda salir bien. Entonces mueves muchísima gente.
0: Bueno, y además que la obra se desarrolla en un espacio tan singular como es el convento de Santa Clara de la Columna. ¿Hasta qué punto, Jessica, el patrimonio histórico de Vel Alcázar

0: es uno de los pueblos que tiene más monumentos y más patrimonio histórico.
1: Jessica Jiménez, alcaldesa de Belalcázar, bueno, sin desvelar esas novedades de las que hablábamos al inicio, pero lo que sí que es una novedad importante y que sí que sabemos es la dirección de David Fernández Torrico, natural del municipio. ¿Qué aporta contar con una persona de la localidad al frente de este proyecto?
0: Pues nada, al final, como tú bien dices, al ser una persona de la localidad, conoce nuestro pueblo, conoce nuestros vecinos, y la verdad es que para el ayuntamiento es un gran orgullo que sea la primera vez que alguien de nuestro pueblo se haga cargo de esto. Que al final sus raíces son del pueblo.
1: Qué mejor, ¿no?
0: Qué mejor, o sea.
1: Pues bueno, además la última edición sí que sabemos que reunió más o menos, alcaldesa, a unos 5.000 visitantes. Estas representaciones, en este caso, este año, que van a ser del 5 al 9 de agosto, ¿qué impacto tienen la promoción turística y también en la economía local durante el verano en Belalcázar?
0: Pues claro, lógicamente viniendo 5.000 personas, que esperemos que este año, por supuesto, acudan todas esas personas como en la anterior edición del 2023, al final lo que está haciendo es moviendo el turismo en la misma localidad, porque se puede aprovechar para visitar otros monumentos, para visitar y probar nuestra gastronomía, que al fin y al cabo es excelente, y tenemos unos restaurantes y unos bares que son dignos de visitar, y eso al final beneficia a comercios y a toda la población.
1: Una nueva edición de El Halcón y la Columna del 5 al 9 de agosto en Belalcázar. Además, es una edición, como decimos, especialmente significativa porque se cumplen 20 años desde la primera representación. Jessica Jiménez, bueno, nos cuentas que evidentemente cada año es la misma historia, pero ¿nos podrías hacer un breve resumen de cuál es esta historia?
0: Y al final esto pasa en 1432, con el ascenso de don Gutiérrez a la máxima dignidad de maestre de la Orden Militar de Alcántara, tras haber traicionado a su tío Juan de Sotomayor, que hasta entonces era, y en 1483, el año de la muerte de doña Elvira, tras casi 20 años al frente de todas las posesiones del condado, la defensa de sus intereses y la complejidad sociopolítica de esa época. Entonces va desde esa fecha hasta que doña Elvira también sube. Entonces cuenta un poco la historia pasando por esos personajes y lo que pasaron en ello. Y al final no es solo la historia histórica, que en sí es lo importante, por supuesto, pero luego también hay una parte de baile, de cantos, que enriquece más la obra.
1: Claro.
0: Y la hace más amena.
1: Pues El Halcón y la Columna, una de las representaciones de teatro popular más consolidadas de la provincia de Córdoba. Este año se cumplen 20 años desde la primera representación y se va a celebrar del 5 al 9 de agosto. Jessica Jiménez, alcaldesa de Belalcázar, muchísimas gracias por habernos acompañado en estos minutos y que sea todo un éxito.
0: A vosotros, muchas gracias. Espero que se anime mucha gente y todos los que nos estén escuchando se animen a venir a ver nuestra obra de teatro, porque no se van a arrepentir, porque es espectacular.
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0: 10 de la mañana repasamos la actualidad. Los trenes de alta velocidad entre Madrid y Andalucía ya vuelven a circular tras 12 horas de retrasos.
1: La nueva avería que se desencadenó entre Madrid y Sevilla este miércoles por la tarde ya se encuentra solucionada a primera hora de este jueves, según confirman fuentes de Adif en sus redes sociales. Se trataría del segundo día consecutivo que se producen incidencias en los trenes de alta velocidad en Andalucía. Un robo de cable entre Urda y Malagón, en Castilla-La Mancha, afectaba a los convoyes que circulaban en la conexión entre la capital de España y Andalucía, provocando retrasos y las consecuentes quejas de los usuarios que llevan, como decimos, padeciendo dos días las continuas averías en los trenes.
0: Comienza la cuenta atrás para la caída de la verja de Gibraltar.
1: En pocas semanas se producirá uno de los acontecimientos más relevantes de la historia reciente de España y Gibraltar. Si se cumplen los plazos previstos, el próximo 15 de julio entrará en vigor el nuevo tratado entre la Unión Europea y el Reino Unido, un acuerdo que supondrá el derribo definitivo de la verja de Gibraltar y pondrá fin a más de un siglo de controles fronterizos terrestres entre el Peñón y el territorio español. Ese 15 de julio es la fecha tope fijada para la aplicación de un pacto sellado en junio de 2025 entre la Unión Europea y Gibraltar, con la aprobación de España, que cambiará para siempre la forma de acceder a ese territorio británico ubicado en la península ibérica.
0: De la actualidad nacional, el Congreso vota hoy la ley pactada entre PSOE, Sumar y BNG para transferir la AP9 a Galicia.
1: El origen de la ley surge del Parlamento de Galicia, aunque se desbloqueó hace unas semanas gracias al acuerdo entre PSOE, BNG y Sumar para incluir no solo a la gestión, sino también la titularidad de la vía a la Xunta de Galicia. El nuevo texto que surgió tras el acuerdo dio pie a una proposición de ley orgánica que sigue su tramitación en las Cortes hasta que el traspaso pueda ser negociado en una comisión bilateral entre Junta y Gobierno Central. Aunque los socialistas habían presentado una enmienda que evitaba la titularidad, el nuevo texto pactado sitúa como objetivo de la ley la transferencia a la Comunidad Autónoma de Galicia de la titularidad de la AP9 y las competencias sobre el régimen jurídico de la concesión, así como las funciones y servicios de la autopista AP9 a la Comunidad Autónoma de Galicia.
0: Internacional, al menos 32 personas han muerto y más de 700 han resultado heridas tras el doble terremoto de 7,2 y 7,5 en la escala Richter que ha sacudido el norte de Venezuela.
1: Se ha sentido con fuerza en Caracas y otras zonas del país. Las autoridades venezolanas han declarado el estado de La Guaira como zona de desastre, con decenas de edificios colapsados, por lo que el número de víctimas podría aumentar en las próximas horas a medida que avanzan las labores de rescate y evaluación de daños. Ante esta situación, el gobierno de España ha activado los teléfonos de emergencia consular y mantiene un seguimiento permanente de la situación a través de la embajada y el consulado en Caracas.
0: A continuación, MRTV emite desde la localidad onubense de Aracena una nueva edición de Mayores en la Onda para sensibilizar a la sociedad sobre la multivulnerabilidad que rodea a las mujeres mayores del ámbito rural.
1: Se emite el segundo de los espacios radiofónicos de la temporada a partir de ahora, de las 10 y 5 de esta mañana hasta las 12 del mediodía, por la Onda Local de Andalucía. En esta ocasión, el programa ha sido realizado desde la Plaza Marqués de Aracena por las personas mayores que han sido formadas en el taller de comunicación de 40 horas impartido por EMA-RTV y Telearacena en las instalaciones de la Televisión Municipal Aracenense y el Salón de Actos del Ayuntamiento de la localidad.

0: Pues aquí lo dejamos. La información continúa a las 11 y 12 en boletines horarios y a la 1 con la información ampliada en la segunda edición de Este a Oeste. Mientras, sigan informados e informadas en su emisora municipal o comunitaria. Y ahora, como les decimos, les dejamos con Mayores en la Onda desde Aracena.
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Hola, buenos días desde el estudio de Radio Atalaya. Os saluda Juani Carrascosa y una mañana más estamos aquí con todos ustedes acompañándolos en las mañanas irolenses de Radio Atalaya. Hoy es jueves, es 25 de junio y nuestro santoral nos indica que es San Guillermo, así que muchísimas felicidades para todos los chicos que se llamen Guillermo. También es Santa Eva, así que felicidades para las chicas que se llamen así. Como días conmemorativos es el Día de la Gente de Mar y también es el Día Mundial del Vitigilio. También Día Mundial del Antitaurino. Así que todos esos días son los que se conmemoran el día de hoy. Bien, pues comenzamos ya con nuestro boletín informativo. Radio Atalaya viene cargadísimo con muchísimas novedades. Ayer no se pudo realizar el directo y mañana tampoco se va a poder realizar. Así que advertidos quedan. Ya lo saben cómo va la mañana. Bien, pues comenzamos ya con el boletín informativo de Radio Atalaya. 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

Hoy jueves 25 de junio desde Radio Atalaya vamos a dar paso a las noticias más destacadas. La policía local y bomberos de Jaén intervienen dos incendios registrados en contenedores de la ciudad de Jaén. La policía local ha identificado a un hombre como presunto autor de un incendio provocado en un contenedor de residuos situados en la Ronda de los Olivares en Jaén capital. Los hechos se produjeron mientras efectivos de Servicio de Prevención, Extinción de Incendios y Salvamento trabajaban en la extinción de un incendio de pasto declarado en un solar cercano. Durante la intervención, los bomberos observaron cómo una persona prendía fuego a un contenedor ubicado en las inmediaciones, por lo que alertaron de inmediato a la policía local. Tras recibir el aviso, una patrulla de motoristas se desplazó rápidamente al lugar, localizando e identificando al presunto autor de los hechos. Y durante la actuación los agentes comprobaron que además el hombre portaba en su vehículo una importante cantidad de herramientas, aparatos y otros objetos de valor cuya procedencia no pudo aportar información suficiente y todo el material fue intervenido y puesto a disposición judicial para la correspondiente investigación. Por otra parte, la policía local informó de que en esa tarde del martes se produjo otro incendio en un conjunto de contenedores situado en el número 1 de la calle Fermín Palma, en Jaén. Para consecuencia del fuego, 4 contenedores quemados, completamente calcinados, y un contenedor metálico destinado a la recogida de ropa resultó dañado. Las llamas también afectaron a 4 vehículos estacionados en las proximidades que sufrieron daños de consideración.

Desde Comisiones Obreras se denuncia que los trabajadores en Andalucía son un 13% más pobres que la media nacional. El Sindicato de Comisiones Obreras en Andalucía ha denunciado que una persona trabajadora en la comunidad autónoma sigue siendo por medio un 13% más pobre que el resto de España. Una situación ante la que el sindicato ha exigido un mayor compromiso al empresario y ha advertido de un año 2026 con una alta conflictividad laboral si no se corrigen estas desigualdades. Y Comisiones Obreras Jaén también denuncia el uso irregular y fraudulento de las horas extras en correos y cifra en más de 3.600 las realizadas. A través de un comunicado, la organización sindical ha señalado que este volumen de horas extras demuestra que hay trabajo, pero evidencia la falta de voluntad de Correos para contratar personal. Comisiones Obreras ha calculado que este exceso de horas equivaldría a la creación de 25 contratos a jornada completa en la provincia de Jaén, o en su defecto permitiría que los 22 trabajadores que actualmente tiene jornadas parciales en la provincia pasarán a tener un contrato a tiempo completo.

Aina Calvo pide a la nueva promoción de Guardia Civiles de Baeza poner en el centro de sus actuaciones a las personas más vulnerables. La secretaria del Estado de Seguridad preside en Baeza la entrega de reales despachos a los 2.491 alumnas y alumnas de 130 la promoción de Guardia Civiles, que se incorporarán la próxima semana a sus nuevos destinos por todo el territorio nacional.

Y también Manuel Fernández destaca el compromiso del Gobierno de España con la Guardia Civil. El subdelegado de Gobierno Manuel Fernández ha participado en la entrega de los reales despachos en la promoción 130 de Guardia Civiles y entrega integrada por unos 2.495 guardias, alumnos y alumnas que han terminado la formación en la Academia de Baeza y cuyas prácticas comienzan próximamente. La ciudad de Andújar recibe del Gobierno de España más de 58 millones de euros para la mejora de infraestructuras municipales, prevención de inundaciones y apoyo al sector agrícola. El subdelegado de Gobierno destaca que Andújar ejecutará 21 proyectos por valor de más de 52,5 millones de euros financiados al 100% por el Ministerio de Política Territorial con un plazo de ejecución de 3 años. El PP exige al PSOE que aumente el plan especial de empleo tras recortarlo un 40%, incluso contando las ayudas por el temporal. Defiende que la partida justa, tratándose de la herramienta fundamental para nuestros pueblos, se pierden miles de jornales. Y el Gobierno destina 3,3 millones de euros a Andalucía para programas de lucha contra drogas. El Consejo de Ministros aprueba, a propuesta del Ministerio de Sanidad, ha aprobado la propuesta de distribución territorial total de 21 millones de euros para programas derivados del Plan Nacional sobre Drogas. Y Pedro Sánchez anuncia que el Gobierno aprueba la mayor inversión en dependencia de la democracia, más de 2.200 millones de euros extras para cuidar más y mejor a quienes más lo necesitan. Y el Partido Popular exige a Sánchez y Puentes soluciones al caos ferroviario para evitar un verano terrible tras nuevos incidentes en Jaén con viajeros atrapados horas a más de 40 grados. Los populares censuran el silencio cómplice del PSOE jiennense y advierten de que la provincia no tolerará que el gobierno la siga tratando como ciudadanos de quinta. Y Domínguez ha celebrado la apertura del nuevo SUAT de Cazorla y el paso decisivo para el nuevo centro de salud en el casco urbano. Aplaude el clima de diálogo y la apuesta del Ejecutivo andaluz para dar una respuesta ágil, priorizando siempre la seguridad y el cuidado de los vecinos. Más de 74.600 estudiantes solicitan plaza en el Sistema Público Universitario Andaluz para el nuevo curso. Los grados más demandados son Enfermería, Medicina, Psicología, Fisioterapia, Educación Primaria y Administración y Dirección de Empresas. Más del 41% de los estudiantes que solicitan plaza no universitaria en Andalucía se decantan por grados de la rama sanitaria. Casi 31.000 alumnos han registrado 180.401 peticiones en las que han incluido enseñanzas de este corte, siendo las carreras más demandadas enfermería, medicina, psicología y fisioterapia, como acabamos de ver. El Consejo Económico y Social de la provincia de Jaén, el CES Provincial, organiza una conferencia sobre los MOGs y MOAT 2 hidrocarburos que pueden aparecer en los aceites de oliva para ver la estrategia que puede mitigar su impacto en el sector oleícola. Más de 200 alumnos reciben clases en el aula compensatoria en el Hospital Universitario de Jaén. Junto a las clases, los menores atendidos en el centro maternal han disfrutado de la actividad especialmente diseñada para ellos.
El gobierno resuelve 1.029 millones de euros para la financiación al 100% de los daños provocados por las borrascas en 361 municipios andaluces. Y el Plan Especial de Empleo Municipal de la Diputación supera los 3 millones de euros y genera 3.700 jornales. José Luis Agea ha presentado esta convocatoria de ayuda a los que los ayuntamientos jienenses podrán presentar sus propuestas hasta el próximo 23 de julio. El Plan Especial de Empleo Municipal de la Diputación superará los 3 millones de euros y generará 73.700 jornales hasta el próximo 21 de julio. Se podrán presentar las propuestas de los ayuntamientos jiennenses. Y el presidente de la Diputación subraya que Jaén se ha convertido en el mejor destino oleoturístico del mundo. La Torre inaugura el segundo foro Oleotour Jaén, donde se han presentado las actuaciones ejecutadas con el plan de sostenibilidad turística en el que se ha invertido 4,5 millones de euros. La Junta inicia obras de emergencia para la reparación de 4 caminos rurales de Linares. La Consejería de Agricultura destina 14 millones de euros a 458 actuaciones en 257 caminos rurales de 78 municipios jiennenses. Y la Junta también destina 1,9 millones de euros en obras de emergencia en 11 comunidades de regantes jiennenses. Soledad Aranda visita las actuaciones que ejecutan ya las comunidades de regantes Nuestra Señora de los Dolores de Arjona. Diputación recibe a más de una treintena de estudiantes extranjeros que realizan una estancia formativa en la Universidad de Jaén. La diputada de Igualdad y Juventud, María Dolores Ruiz, les ha dado la bienvenida en el Salón de Plenos del Palacio Provincial. Y Solano destaca el avance de la climatización de los centros educativos de la provincia de Jaén. El delegado territorial ha mantenido una reunión con representantes de la Federación Provincial de las AMPAs en Jaén, FAMPA, Los Olivos. La Junta adjudica las obras del tramo de Martos de la Autovía del Olivar por 35 millones de euros. Las obras de desdoble de más de 5 kilómetros de carretera en la A316 en la provincia de Jaén darán comienzo este año. Más de 600 personas participan en Jaén en las 12.ª jornadas para el aprendizaje y la enseñanza de matemáticas. Diputación La Uja colabora en este evento nacional organizado por la Federación Española, las sociedades de profesores y de matemáticas, que se desarrollará del 1 al 4 de junio los próximos días. Y Diputación impulsa la nueva edición de Úbeda Fashion Camp que dirige el diseñador Moisés Nieto. El diputado de Promoción y Turismo ha participado en la presentación de este campamento formativo sobre la moda que se celebra del 7 al 11 de julio. Nos vamos ya con la previsión meteorológica para hoy, jueves 25 de junio. La probabilidad de precipitación es de un 1%, humedad de un 58% y viento de 6 km hora. Temperatura mínima de 17 grados, máxima 28, con el cielo parcialmente soleado. El viernes y el sábado tenemos el cielo totalmente soleado, mínima el viernes de 16, máxima de 31. Y el sábado sube la mínima 19, la máxima de 32 grados.

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Saludos, bienvenidos y bienvenidas a la Onda Local de Andalucía. Son las 11 noticias. Juan Manuel Moreno ha expresado su solidaridad con el pueblo venezolano tras el doble terremoto que ha azotado al país y que ha dejado decenas de muertos y centenares de heridos. En su cuenta en la red social de X, el presidente en funciones de la Junta de Andalucía ha señalado que la comunidad autónoma se une a la ola de solidaridad por Venezuela. Añade todo el apoyo a las víctimas y afecto a los venezolanos y venezolanas que viven en Andalucía o el resto de España y están siguiendo con angustia esta terrible tragedia, ha añadido Moreno, quien ha deseado fuerza al pueblo venezolano. Otro apunte, Andalucía afronta un verano marcado por las altas temperaturas. Para hacer frente a sus efectos, ayuntamientos y entidades sociales han activado

0: llevado distintos dispositivos destinados a proteger a las personas más vulnerables. En Córdoba ya está operativo el plan Ola de Calor 2026. El ayuntamiento ha ampliado de 10 a 15 las plazas extraordinarias de la Casa de Acogida para personas sin hogar. Además, el dispositivo permanecerá activo hasta finales de septiembre y ofrece espacios climatizados, comedor, atención social y recursos básicos. La delegada de Servicios Sociales y Mayores, Eva Contador, ha explicado en la Onda Local de Andalucía que el objetivo es que nadie se quede sin atención cuando el calor alcanza niveles extremos.
1: La recepción está siendo buena. Es cierto que no estamos llenando al 100% ninguno de los días. De hecho, antes de ayer, que fue el día que tuvimos alerta roja, solamente se utilizaron 11 de las plazas, de las 15. Pero bueno, el recurso está ahí y yo creo que como ayuntamiento tenemos que tener esas plazas extraordinarias porque siempre es mejor que queden libres a que haya personas que quieran utilizarlo y no puedan, ¿no?
0: En el panorama nacional, los profesores de la Comunidad de Madrid anuncian que irán a la huelga indefinida el 14 de octubre. Los profesores de la educación pública madrileños han anunciado su intención de asistir a esta huelga indefinida a partir del próximo día 14 de octubre para exigir mejoras en las condiciones laborales y educativas. La decisión la han tomado los sindicatos mayoritarios, Comisiones Obreras, UGT, STEM y CNT, y cuentan con el apoyo de entidades docentes. La medida se ha tomado en la Gran Asamblea Unitaria celebrada este miércoles en el Auditorio Marcelino Camacho. Entre las reivindicaciones se exige la bajada de ratio para todas las etapas educativas y la recuperación de poder adquisitivo perdido durante estos años desde los recortes. Aseguran que el sindicato cifra en 600 euros mensuales de salario. Además, reclaman la reducción de horas lectivas, 17 para secundaria y 22 para infantil y primaria. Del exterior, un terremoto de 6,9 sacude el norte de Japón. El seísmo se ha dejado notar también con intensidad en Tokio, sin que las autoridades niponas hayan emitido alerta de tsunami. Por el momento no se conocen datos sobre posibles daños, si bien los servicios de tren bala están suspendidos. Por otro lado, se está comprobando si existen anomalías en las instalaciones nucleares ubicadas en la prefectura de Aomori.

0: A continuación, EMA-RTV continúa la emisión desde la localidad onubense de Aracena de una nueva edición de Mayores en la Onda para sensibilizar a la sociedad sobre la multivulnerabilidad que rodea a las mujeres mayores del ámbito rural. Comenzaba a las 10:05 de esta mañana la emisión y durará hasta las 12 del mediodía de hoy por la onda local de Andalucía. En un rato les ampliamos la información a las 12, la siguiente actualización. Mientras tanto, sigan informados e informadas en su emisora municipal o comunitaria.
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0: Saludos, bienvenidos y bienvenidas a la Onda Local de Andalucía. Son las 12 noticias. El Parlamento de Andalucía iza en su fachada la bandera LGTBI. El presidente del Parlamento andaluz, Jesús Aguirre, y la consejera en funciones de Inclusión Social, Juventud, Familias e Igualdad, Loles López, han participado este jueves en el acto de izado de la bandera LGTBI en la fachada principal de la Cámara Autonómica en Sevilla. La bandera se ha izado con motivo de la celebración el próximo 28 de junio del Día Internacional del Orgullo LGTBI. Escuchamos a la consejera Loles López.
1: Es fundamental que se haga aquí, porque esta es la casa de todos los andaluces. Afortunadamente, Andalucía es una tierra diversa y una tierra plural, y eso nos enriquece como personas y nos enriquece como tierra. Nos vamos a envolver con orgullo en esta bandera, que es la bandera de la libertad, el respeto y la igualdad. Hay que envolverse con orgullo los 365 días del año. No hay nada más bonito que amar libremente. El amor es lo que hace que este mundo siga hacia adelante. No somos nadie para juzgar a otra persona por quién decide ser o con quién comparte su vida.
0: Otro apunte. Comisiones Obreras de Andalucía acusa a la Junta de sustituir empleo público por contratación externa en precario para la gestión de vivienda pública. El sector autonómico de la Federación de Servicios a la Ciudadanía de Comisiones Obreras de Andalucía ha alertado a

Ante el viceconsejero de Fomento y la secretaria general de Función Pública, la política de externalización que la Junta de Andalucía dice está llevando a cabo en la gestión del parque público de vivienda. Según ha señalado el sindicato, no se trata de un expediente aislado, ya que los mismos contratos se están repitiendo en distintas provincias andaluzas. De esta manera, Comisiones Obreras de Andalucía señala que cada vez son más las familias que necesitan una vivienda pública y cada vez son más complejas las situaciones sociales que deben atender los equipos de la Agencia de Vivienda y Rehabilitación de Andalucía. En otro orden de asuntos, continúan las investigaciones para esclarecer el origen de los incendios de Doñana y Castillejos. La Junta ha avanzado este jueves que continúan esas investigaciones para esclarecer estos incendios de Huelva, toda vez que se está analizando la superficie total calcinada en ambos fuegos, que en el caso del incendio de Villanueva de los Castillejos y que afectó también a San Bartolomé de la Torre y Gibraleón, apunta a 4.700 hectáreas de superficie quemada, la mitad de pastos de rápida regeneración. El director de Infoca en Huelva, Alejandro López, ha subrayado que la brigada de investigación está terminando de analizar este incendio, pero no se conoce la causa definitiva. De la actualidad nacional, el Partido Popular pide apoyo para que el Congreso reclame a Pedro Sánchez la cuestión de confianza o la dimisión. Lo piden como asunción de responsabilidades por los casos de corrupción, incluyendo la condena de 24 años de cárcel a su exministro José Luis Ábalos. Así se recoge en la moción que se ha debatido este pasado miércoles y que el representante del Partido Popular, Jaime de Olano, ha justificado en la necesidad de acabar con un gobierno que no gobierna, sino que resiste lo que a su juicio es inadmisible en democracia. Parecidos argumentos han esgrimido desde Vox y UPN, quienes coinciden en que esta agonía, dicen, no puede alargarse más y que es necesario que se convoquen elecciones, y lo han hecho en un debate en el que no han querido intervenir ni Junts, ni PNV, ni Bildu. Del exterior, Alemania, Francia, Italia, Polonia y Reino Unido se comprometen a fortalecer su papel en la OTAN frente a Rusia. Es lo que se desprende de la declaración conjunta realizada por los dirigentes del E5 reunidos en Berlín, con la participación telemática desde Washington del secretario general de la Alianza Atlántica, Mark Rutte. En este encuentro, los líderes europeos han acordado desarrollar conjuntamente vías para fortalecer las contribuciones europeas a las capacidades aliadas.

0: Más información de manera ampliada a partir de la una en la segunda edición de Este a Oeste. Mientras tanto, sigan informados e informadas en su emisora municipal o comunitaria.
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Bueno, pues aquí con Tom Odell y esta canción Another Love. Vamos a ir dando paso a nuestra sección de aves de nuestro entorno, ya que tenemos aquí a nuestro invitado con la sección que ya sabéis que la hacemos los jueves en directo. Aunque ya anunciamos que para la próxima semana vamos a hacer corte de vacaciones de verano y pasada este verano retomaremos de nuevo nuestra sección de aves de nuestro entorno. Así que comenzamos ya con la sección que la tenemos aquí preparada. 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

0: Bueno, le damos la bienvenida a Fran. Buenos días, Fran.
1: Hola, buenos días.
0: Bueno, hoy traemos aves nuevas que vamos a conocer hoy. Cuéntanos, ¿sobre qué aves vamos a hablar?
1: Sí, hoy vamos a tocar dos aves muy populares en la comarca y seguro que mucha gente sabe de qué vamos a hablar. Vamos a hablar primeramente del cuco y después le vamos a dedicar unos minutos también al ruiseñor.
0: Muy bien, pues vámonos con el cuco. Cuéntanos un poquito sobre este animal, sus curiosidades.
1: Bien, el cuco, muchas personas saben de qué especie estamos hablando. Yo le pongo a este ave el pájaro que inventó la guardería, así, literalmente.
0: ¿Y eso por qué?
1: Pues muy fácil. El cuco tiene la costumbre de poner los huevos en los nidos de otra especie. Y él deja el huevo, uno en cada nido que ocupa, y se despreocupa totalmente de la crianza ni de nada. Uh-huh. O sea, si vemos lo que pasa en la actualidad con los niños pequeños, de seguida lo llevamos a la guardería.
0: Claro.
1: Pues yo creo que este pájaro fue el que inventó la guardería.
0: Entre las aves.
1: Sí.
0: Muy bien. Bueno, eso es una de las curiosidades que debíamos de saber sobre el cuco.
1: Sí, desde luego no cabe duda que nos encontramos ante una de las aves más misteriosas en cuanto a la reproducción se refiere.
0: Sí.
1: En la península ibérica hay dos especies que se comportan de esta forma, pero en el mundo existen unas 75 especies de aves parasitarias, pertenecientes a varias familias. Y en Sudamérica e incluso hay un pato que también hace este comportamiento.
0: Uh-huh.
1: El cuco llega a nuestra comarca a mediados de marzo. Inmediatamente empieza la parada a anunciar y la hembra busca afanosamente un nido en construcción de la especie elegida para poner un huevo en él. Hasta una media de 10 huevos. 10 huevos, uno en cada nido que elige.
0: Uh-huh.
1: En nuestra comarca hay 7 u 8 especies que son víctimas de esta práctica, pero en Europa hay unas 70. Sin duda, la vida del cuco es una de las más misteriosas y genéticamente hablando, pues las hembras que ponen la primera vez lo hacen en el nido de la especie que nacieron. Sin duda, es una conducta hereditaria ligada al sexo que se transmite de madres a hijas. Quiero decir que la especie que nace en un nido de un pinzón, por poner un ejemplo,
0: sí,
1: cuando ponga esa ave que nace, lo va a ocupar también de un pinzón.
0: Uh-huh.
1: No sabemos cómo se lo hacen, pero ellas son tan listas que lo hacen así.
0: Que lo hacen así. Y digamos que, como has dicho antes, que lo va poniendo en varios nidos, pues van cogiendo varias especies diferentes de aves, ¿no?
1: Correcto.
0: Entonces, aunque también luego pongan en el mismo nido del pinzón, por ejemplo, que es el que han nombrado, pues aunque lo ponga ahí, también utilizará otro tipo de especies para seguir poniendo huevos.
1: Sí, sí, puede parasitar. Aquí en la comarca hay unas 7 u 8 especies que parasitan los pinzones.
0: Y luego,
1: hay currucas también, que pasa en este caso. Sí, sí.
0: Y luego cuando nacen estos pollitos, lo cría el ave.
1: El padre adoptivo.
0: Exactamente, el ave que tiene su propio nido, ¿no?
1: Sí, sí, correcto, sí. El pajarito, la hembra se dedica a poner un huevo en cada nido que ella
0: elige. Y ya se desentiende.
1: Y ya se desentiende totalmente.
0: Uh-huh.
1: Entonces, llega el día que nace, que eclosiona este huevo, y inmediatamente a las 8 o 10 horas de eclosionar el huevo, el cuco, el pájaro que ha nacido ahí, empieza a tirar del nido todo lo que haya, sean huevos o sean pajaritos pequeños.
0: Adiós.
1: Y se queda él solito.
0: Adiós.
1: Sí, eso funciona así. Entonces, como él se queda solo, pues los padres lo alimentan mucho.
0: Como si fuera suyo.
1: Claro, ellos no distinguen si es suyo o no. es un pájaro a veces hasta 5 veces más grande que el que ha parasitado y tiene un hambre feroz. Siempre tiene el pico abierto.
0: Y por eso le estorban todos los que hay ahí, claro, en el nido.
1: Y los padres adoptivos pues no hacen nada que alimentarlo. Entonces crece muy rápido y en cuanto crece ya se tira del nido y por eso pues los padres adoptivos pues ya ven que allí está pasando algo raro, ¿no?
0: Uh-huh. Claro.
1: Creo yo que se asombrarán también a ver el hijo tan grande que le ha nacido.
0: Y de qué manera, ¿no? Que sí. Se ha cargado a los hermanos.
1: Sí, sí. Esto, a los ojos de los humanos, pues de cierto modo nos puede parecer hasta cruel.
0: Sí, sí, sí. Lo humanizas, está claro que sí.
1: Sí, pero en la naturaleza está todo previsto. En la naturaleza está todo previsto. Y raramente o nunca se equivoca. Porque... Ah, claro, los humanos decimos, ay, es que hay que ver el pájaro este, la práctica esta que tiene, que lo vemos como cosa cruel, ¿no?
0: Sí.
1: Pues no, no. Aunque a nosotros nos parezca cruel, eso tiene su porqué. Uh-huh. Eso tiene su porqué.
0: Bueno, pues cuéntanos el porqué.
1: Pues claro, es que eso forma parte del equilibrio natural de la vida.
0: Uh-huh.
1: El cuco se dedica a estas prácticas. Y las especies que las parasita es para que no haya tanto
0: masificación de la otra especie.
1: Tantos individuos de esa especie.
0: Uh-huh.
1: Y eso se va regulando así.
0: De esa manera, ¿no?
1: Claro.
0: Bueno, ¿y este pájaro qué tamaño tiene más o menos el cuco?
1: El cuco tiene 33 centímetros.
0: Uh-huh. ¿Y qué color tiene sus plumas?
1: Pues en la identificación... Ya lo he dicho, tiene 33 centímetros, la cola la tiene bastante larga y alas bastante puntiagudas, uh-huh, afiladas, podríamos decir.
0: Sí.
1: Y grito de reclamo, pues inconfundible, típico ese cucú, cucú.
0: ¿Que se escucha siempre por las noches?
1: No, este no canta por las noches.
0: Este no.
1: Es que hay uno muy parecido, pero no este, ¿vale?
0: Vale.
1: Hay algunas especies que cantan por la noche. Las partes superiores y la garganta gris azulado. La cola gris pizarra con el final blanco.
0: Uh-huh.
1: Y no tiene todas las plumas iguales, las tiene escalonadas. Tiene uh-huh unas más cortas que las otras.
0: Sí, sí, sí.
1: Las patas amarillas. Es un pájaro muy bonito, ciertamente. Tiene mala fama por esto, ¿no?
0: Sí, por el tema de la nidificación, pero...
1: Eso es.
0: Pero por lo demás.
1: Sí. Y también vamos a hacer referencia a... Aquí en la Península Ibérica hay dos especies que hacen esta práctica.
0: Uh-huh.
1: Está el cuco, con el que estamos hablando, y el crialo. El crialo también hace esa práctica. Con algunas diferencias, que el cuco solamente deposita un huevo en el nido que ha elegido, ¿vale? Pero el crialo deposita los 4 o 5 que normalmente suele poner, los deja todos en el mismo nido.
0: Uh-huh.
1: Pero el sistema es el mismo.
0: El mismo, en contar que nacen, ellos se abarcan.
1: Eso es, sí.
0: Todo el nido para ellos.
1: Sí, sí.
0: Y bueno, ¿y de qué se alimentan los cucos?
1: Los cucos son casi insectívoros totalmente.
0: Uh-huh.
1: No total, pero casi, ¿vale? Y también tenemos que decir, porque claro, la vida del cuco... es muy misteriosa. Genéticamente hablando, el sexo que se transmite de madres a hijas, que ya lo hemos dicho,
0: uh-huh,
1: y el pollo a las 10 horas de nacer, que ya lo hemos apuntado también, pues se queda solo el en el nido.
0: En el nido.
1: Y así crece con esa velocidad que crece, ¿vale?
0: Uh-huh.
1: Y luego hay otra característica también que lo muy peculiar. Los cucos, los adultos, en cuanto ponen en los huevos, a los pocos días se vuelven ahí a África. Son migrantes uh-huh y se vuelven ahí a África. En el último del mes de julio ya no puede haber cucos aquí. Ya se han ido todos, los adultos.
0: Vienen, depositan los huevos y se vuelven.
1: Y se van. Pero los que nacen aquí, los jóvenes, no se van hasta finales de agosto.
0: Uh-huh.
1: ¿Eh? Y pensemos un poco. Si los padres se van casi un mes antes que ellos y los jóvenes han nacido aquí, nunca han hecho ese viaje.
0: Claro, ¿cómo lo hacen?
1: ¿Cómo lo hacen? Pues un misterio más de la naturaleza. Ellos tienen unos GPS muy buenos.
0: Mejores que los nuestros.
1: Sí, sí, mejores.
0: Bueno, ¿y la esperanza de vida de estos animales, de estos pájaros, cuánto es?
1: Sí, 18 o 20 años puede durar un cuco.
0: Ah, sí, dura bastante años.
1: Sí, dura bastante, sí. Sí, sí. Lo que pasa es que hay muchas bajas. Porque, claro, como hace una travesía tan grande,
0: claro,
1: la migración,
0: imagínate.
1: Es que tienen que atravesar todo el desierto del Sahara. De norte a sur,
0: sí, sí.
1: Todo el desierto. Y eso les cuesta la vida a más de uno.
0: Claro. ¿Y en qué hábitat suelen vivir ellos?
1: Pues aquí en esta comarca el hábitat más o menos que tenemos aquí. Campos abiertos, olivares, a veces se meten en la sierra también, uh-huh. En los pinares y eso. Tienen un hábitat muy variado.
0: Bueno, vamos a pasar ya al siguiente ave. Nos vamos a ir a hablar ahora de ruiseñor, ¿no?
1: Pues sí. Vamos a hablar del ruiseñor. Yo creo que el ruiseñor también es un ave muy popular.
0: Uh-huh.
1: Porque, claro, ¿quién no ha oído cantar un ruiseñor? Muy poca gente hay, por lo menos en nuestras comarcas,
0: sí.
1: que no haya oído cantar un ruiseñor. Los ruiseñores cantan de noche, ¿eh? Sí. Ciertamente esta ave es posible que sea una de las más populares. Esta ave adquiere tal belleza en su canto que han sido muchos los poetas y músicos que la mencionan en sus composiciones literarias y musicales. Beethoven, por ejemplo, en su Sinfonía Pastoral, tiene algunas notas sacadas del canto del cuco.
0: ¿Onda?
1: Sí, sí. Y Vivaldi, también, en las Cuatro Estaciones, también tiene algunas notas que es sacada del canto del cuco.
0: Uh-huh.
1: Y luego los poetas, por supuesto, le han dedicado a muchas sonetos y muchas poesías al ruiseñor.
0: Sí.
1: Perdón, me he equivocado antes, he dicho cuco y estoy hablando del ruiseñor.
0: Estamos ya con el ruiseñor, no pasa nada, no te preocupes.
1: Sí. Bueno, el nombre científico del ruiseñor es Luscinia megarinchus, de la familia de las muscicápidas. Y el canto del ruiseñor, como ya he dicho, es un canto muy popular y muy bonito. En cambio, la belleza del plumaje le resta un poco de carácter al pájaro, porque tiene un plumaje muy, muy peculiar, o sea, casi feo, digamos.
0: Uh-huh.
1: Porque estamos acostumbrados, los humanos, en las aves, cuanto más coloridas son, más nos gusta, en general.
0: Claro.
1: Pues el ruiseñor, eso no es así, porque tiene un color, pues así, pizarroso, color teja, que del color no le favorece. Y hay una leyenda muy antigua, que está por ahí, que dice que el hecho de que el ruiseñor tenga este color tan abigarrado, que no es bonito, resulta que había un rey hace muchos años, mucho tiempo, que hablaba con las aves.
0: Sí.
1: Y un día las reunió a todas y les dijo, mañana venís a mi palacio que os voy a poner a cada una el color que queráis. Y el rey tenía allí una serie de pinturas de todos los colores y le dijo, bueno, aquí están las pinturas, cada uno que se ponga el color que quiera. Y cada una ave pues fue corrigiendo las pinturas y se fue ella pintando su cuerpo y el color que quería cada uno.
0: Uh-huh.
1: Pero el ruiseñor llegó tarde. Por eso no es bueno llegar tarde a los sitios.
0: Te quedas sin pinturas.
1: Llegó tarde y ya se habían terminado las pinturas. Y le dijo el rey, hombre, si es que la hora que viene, pues ya no. Dice, mira, ahí están las pinturas, rebusca ahí lo que pille y con el color que salga, pues te pintas tú.
0: Claro.
1: Y él empezó allí a buscar los restos de pintura, hizo allí unas mezclas y claro, pues ya le salió el color ese tan raro que tiene.
0: ¿Vale? Colorido,
1: sí.
0: Un tanto extraño, pero bueno.
1: Sí, sí, pero bueno, por eso una cosa lleva a la otra. Tienen color, digamos, feo, pero un canto de los más bonitos que hay.
0: De los más bonitos.
1: Sí.
0: ¿Y qué tamaño tiene más o menos el ruiseñor?
1: El ruiseñor tiene unos 12 centímetros, 12, 13
0: chiquitito.
1: Centímetros. Sí, es un pájaro pequeñito, sí.
0: Uh-huh. ¿Y de qué se alimenta?
1: Estos sí que son insectívoros, por lo menos a la hora de criar los pollos. Son insectívoros totalmente.
0: Uh-huh.
1: Ya los adultos, cuando ya los pollos salen del nido, que normalmente hacen dos puestas al año.
0: ¿Con cuántos huevos cada puesta?
1: De 4 a 5 uh-huh. huevos. El nido lo hacen a muy baja altura siempre, muy cerca del suelo. Uh-huh. Los nidos lo hacen de hojarasca seca del campo, forrado con materiales ya más suaves, claro, para que los pollitos se sientan bien.
0: Sí.
1: ¿Vale? Y los adultos, igual que los jóvenes, cuando ya son un poco adultos, cuando ya empiezan a madurar los frutos de otoño, las moras, por ejemplo, uh-huh. los higos, entonces pueden comer también algunos frutos de estos. Pero en general lo que más les gusta son los insectos.
0: Uh-huh. Bueno, ¿y cuánto tardan más o menos las crías en echarse a volar?
1: Pues incubando están 12 y 13 días
0: ¿sí?
1: y normalmente es lo mismo a la hora de volar.
0: ¿Otros 12 o 13 días?
1: Sí, sí, sí. El nido lo hace, como ya he dicho, muy cerca del suelo. Y bueno, pues por eso muchas veces tienen bastantes enemigos, porque tienen muchos enemigos. Al estar tan cerca del suelo, pues pueden ser la rata, las uh-huh. comadrejas, estas especies, pues que se comen los nidos fáciles.
0: Totalmente, se come el huevo, la cría.
1: Sí, sí, incluso los adultos. Cuando están en el nido, una jineta viene y
0: se lo come también igualmente.
1: Pero esto entra dentro del juego de la naturaleza.
0: ¿Qué esperanza de vida tienen más o menos?
1: Unos 12 o 13 años, sí, 12 o 13 años. Uh-huh. Por el tamaño que tiene, pues más o menos va un poco relacionado el tamaño con la edad que pueda vivir el ave.
0: ¿Y qué migración suele hacer?
1: También migra y se va también a África.
0: A África, ¿no?
1: Sí, sí, a uh-huh. África. Hace una migración bastante larga también, sí, sí, muy, muy, muy grande. Aquí viene a mediados de marzo, ya podemos escuchar los ruiseñores por los arroyos, cerca de los ríos, que uh-huh. es el sitio que ellos eligen para esto, ¿vale?
0: Muy bien, pues no sé si nos queda algo más en el tintero que comentar con respecto al ruiseñor.
1: Sí, solamente apuntar que tenemos otro ruiseñor en la comarca.
0: Sí.
1: El ruiseñor bastardo.
0: Vale.
1: Es muy parecido en plumaje y en tamaño al ruiseñor común, pero este es muy poco conocido por general por las personas, porque se esconde mucho en la vegetación, siempre se va escondiendo.
0: ¿Y cómo lo diferenciamos el uno del otro?
1: Pues, hombre, tienes que tener ya pequeños conocimientos o grandes para sí. distinguirlo, porque el plumaje es casi igual. La diferencia está en la cola.
0: Ah,
1: en la cola. La cola la tiene también escalonada, no, que no todas las plumas son iguales.
0: Uh-huh.
1: Y tiene una característica que se da en muy pocas aves del mundo, bueno, de Europa,
0: sí,
1: mejor
0: sí.
1: dicho, de Europa, porque las aves de la selva, eso es otro mundo aparte. Pero en Europa solamente hay 3 especies de aves que tienen esta característica, que es, por general, las aves europeas todas tienen 12 plumas en la cola.
0: Sí.
1: 12. Y el ruiseñor bastardo tiene 10. 10. Esa es la diferencia que podemos sacar de uno del otro.
0: O sea que a simple vista es algo muy difícil de detectar y de diferenciar lo uno de la otra.
1: Es complicadillo, sí.
0: Sí. Complicadillo. Bueno, pues muchísimas gracias por atendernos aquí en Radio Atalaya y estaremos al pendiente para la huerta después de verano.
1: Venga, gracias. Feliz verano. Hasta luego.

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Bueno, pues como siempre hacemos antes de despedirnos, vamos con las novedades que tenemos en nuestro municipio de Leiruela. Comentar que Seila Castillo va a organizar un taller de verano, musical, de lunes a viernes. Comienza el 13 de julio y finaliza el 24 de julio. Para niños y niñas de 5 a 12 años. Será por las tardes de 7 de la tarde a 8 y cuarto. Se necesita por inscripciones en el pago en el Ayuntamiento de Leiruela hasta el 10 de julio. Y se realizará en el Centro de Uso Múltiples en la planta menos 1. Tenemos tributo a la guerrera en el circo, la K-pop, con Tinta de Circo, un espectáculo que se va a realizar el viernes 10 de julio a las 9 y media de la noche, con una entrada que vale tan solo 7 euros en el auditorio del Castillo de Leiruela. Esas son las novedades de nuestro municipio de Leiruela. Y bueno, llevábamos unos días con imposibilidad de poder ofrecer las ofertas de empleo de Andalucía Oriental para la provincia de Jaén, pero ya hoy las tenemos aquí de nuevo. Solamente quedamos dos ofertas de empleo nada más. Una de Villanueva del Arzobispo, buscan un herrero forjador, y otra en Durcal, buscan un técnico de integración social. Y hasta aquí las ofertas de empleo de Andalucía Oriental para la provincia de Jaén hoy jueves 25 de julio, de junio. Y con ello nos despedimos de todos ustedes, desearles una fantástica tarde y el lunes de nuevo, más aquí en Radio Atalaya, mañana no hay directo, ¿de acuerdo? Que disfruten de la tarde y del fin de semana. Hasta el lunes.

Saludos, bienvenidos y bienvenidas a la Onda Local de Andalucía. Estamos en la segunda edición de Este a Oeste en este jueves 25 de junio. La noticia del día a nivel mundial está en Venezuela, un terremoto cuyo eco ha llegado a nuestra tierra y donde se está siguiendo con expectación la situación en el país. Hablamos del doble seísmo de magnitud 7,2 y 7,5 en la escala Richter ocurrido en el norte de Venezuela hace unas 12 horas. El presidente en funciones de la Junta de Andalucía, Juan Manuel Moreno, ha mandado un mensaje de apoyo al pueblo venezolano en su cuenta en la red social X, donde ha señalado que nuestra comunidad se une a la ola de solidaridad por Venezuela tras los devastadores terremotos que ha sufrido en las últimas horas. Por su parte, el consejero en funciones de Turismo y Andalucía Exterior, Arturo Bernal, asegura que la Junta está en contacto con las oficinas consulares para recabar información acerca del estado actual de los cerca de 30.000 andaluces

0: que viven en el país. El consejero señala que no hay información que ofrecer en estos momentos, por lo que dice se está viviendo con mucha incertidumbre.
1: Estamos pendientes de los andaluces que están ahí destacados, son aproximadamente unos 30.000 los que se encuentran viviendo en Venezuela y un número similar de venezolanos que viven también en Andalucía, y estamos tratando con las oficinas consulares pues de tener información de primera mano para poderles atender cuando haya cualquier tipo de demanda de información, que en estos momentos ahora hay que entender que allí ahora de noche los primeros movimientos después de los terremotos han sido de mucha incertidumbre.
0: Bernal ha expresado toda su solidaridad y apoyo a los venezolanos, incluidos los que residen en nuestro país. El balance de esta catástrofe es de momento de 164 personas fallecidas y casi un millar de personas heridas. Así lo ha trasladado la presidenta encargada del país, Delcy Rodríguez, que ha alertado de que las cifras no incluyen el balance del estado de La Guaira, que ha descrito como zona de desastre con decenas de edificios colapsados. Este es nuestro apunte de portada, pero a lo largo del informativo contaremos con más estudios, con una entrevista con el doctor Patricio Venegas, investigador del Departamento de Ingeniería de la Universidad de Loyola, para ampliarnos un poco más la información. Vamos ahora con más asuntos de interés en titulares.

0: El Parlamento de Andalucía iza en su fachada la bandera LGTBI. Andalucía afronta un verano marcado por las altas temperaturas. Sanidad declara la alerta por el virus del Nilo Occidental en Pulpí. Los alcaldes de la Sierra de Huelva celebran el regreso del tren como un recurso turístico importantísimo, pero piden estabilidad ante futuros cortes. Conocemos ahora el estado actual de nuestras carreteras con Marta Míguez desde la Dirección General de Tráfico. Buenas tardes.
1: Buenas tardes, ¿qué tal? En estos momentos van a encontrar retenciones en la entrada a Córdoba por la A45 en Fernán Núñez y también se complica en Jaén la A44 en Carcelejo, sentido Granada. Complicaciones en la entrada también a Huelva por la A49 en Niebla y en Almería en la A7 en Viator en ambos sentidos. Lo más complicado a esta hora se encuentra en Málaga, varios puntos en la A7 en Fuengirola en sentido de entrada a la capital malacitana, en Torrox en ambas direcciones y en Los Monteros, San Pedro, Alcantarilla, Sepona, todo ello hacia Marbella.
0: Gracias, Marta. Conocemos también las previsiones del tiempo desde la Agencia Estatal de Meteorología con Noelia García. Buenas tardes.
2: Buenas tardes. Mañana viernes en Andalucía suben las temperaturas. Los termómetros marcarán máximas de 35 grados en Córdoba y en Granada, 33 grados en Jaén, en Málaga y en Sevilla, 30 en Almería, 28 grados en Huelva y 25 en Cádiz. Para mañana se prevé un tiempo estable y en general cálido, ambiente soleado y cielo poco nuboso o despejado con nubes bajas matinales. Las temperaturas mínimas bajarán ligeramente, 22 grados en Almería, 20 en Málaga, 18 grados en Sevilla y 16 en Córdoba y en Granada. Soplarán vientos flojos de poniente, aumentando a moderado en litorales y con alguna racha fuerte en el estrecho. Durante el fin de semana subirán las temperaturas. Es una información de AEMET.
0: Gracias, Noelia. Continuamos con la actualidad del día.
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0: El Parlamento de Andalucía iza en su fachada la bandera LGTBI. El presidente del Parlamento andaluz, Jesús Aguirre, y la consejera en funciones de Inclusión Social, Juventud, Familias e Igualdad, Loles López, han participado este jueves en Sevilla en el acto de izado de la bandera LGTBI en la fachada principal de la Cámara Autonómica. La enseña se ha izado con motivo de la celebración este 28 de junio del Día Internacional del Orgullo LGTBI. El acto ha contado con la presencia de representantes del colectivo y de miembros de los grupos parlamentarios del Partido Popular de Andalucía, PSOE de Andalucía, Adelante Andalucía y Por Andalucía. Por parte de Vox no ha acudido representación alguna. Escuchamos a Loles López.
4: Es fundamental que se haga aquí porque esta es la casa de todos los andaluces. Afortunadamente Andalucía es una tierra diversa y una tierra plural y eso nos enriquece como personas y nos enriquece como tierra. Nos vamos a envolver con orgullo en esta bandera que es la bandera de la libertad, el respeto y la igualdad. Hay que envolverse con orgullo los 365 días del año. No hay nada más bonito que amar libremente. El amor es lo que hace que este mundo siga hacia adelante. No somos nadie para juzgar a otra persona por quién decide ser o con quién comparte su vida.
0: Una bandera que para el presidente del Parlamento, Jesús Aguirre, indica solidaridad, respeto y muchísimo cariño. Así lo ha dicho un Aguirre que ha recordado el mandato del Estatuto de Autonomía de Andalucía que aboga por defender la diversidad para evitar que no haya ninguna discriminación en relación con la orientación sexual. Por eso apuesta por envolverse con orgullo los 365 días del año. Con motivo de este día también se ha leído una declaración institucional en la Plaza de España de la capital hispalense. Un acto que ha contado con la presencia del creador de contenidos Rubén Avilés y que ha estado presidida por el delegado del Gobierno en Andalucía, Pedro Fernández, quien ha estado acompañado por los subdelegados y las subdelegadas del Gobierno en Andalucía. Fernández ha defendido las políticas de apoyo a la libertad sexual aprobadas por el Ejecutivo Central y hacer frente a la desigualdad. También ha señalado la importancia de preservar estos derechos porque dice ninguna de las conquistas conseguidas es inalterable. Unas opiniones que ha vinculado al acuerdo de Gobierno que están negociando PP y Vox para nuestra comunidad.
5: Nos preocupa sobremanera la posible entrada de Vox al gobierno de Andalucía. Hemos podido comprobar con otros diputados de Vox, en el caso concreto de la Asamblea de Murcia, en la región de Murcia, cómo hablan de una patología incluso. Eso es lo que piensa Vox, y lo que más me preocupa es que el Partido Popular, en muchos espacios, en muchos momentos, entra a ese juego permanente, ¿no? Con lo cual genera incertidumbre y genera un riesgo real para el mantenimiento de estos derechos. Vamos a estar muy expectantes, vigilantes, sobre todo reivindicativos, para que se preserven y se mantengan estos derechos del colectivo LGTB.
0: Andalucía afronta un verano marcado por las altas temperaturas. Para hacer frente a sus efectos, ayuntamientos y entidades sociales han activado distintos dispositivos destinados a proteger a las personas más vulnerables. En Córdoba ya está operativo el plan Ola de Calor 2026. Por su parte, el ayuntamiento ha ampliado de 10 a 15 las plazas extraordinarias de la Casa de Acogida para personas sin hogar. El dispositivo permanecerá activo hasta finales de septiembre y ofrece espacios climatizados, comedor, atención social y recursos básicos. La delegada de Servicios Sociales y Mayores, Eva Contador, ha explicado en la Onda Local de Andalucía que el objetivo es que nadie se quede sin atención cuando el calor alcanza niveles extremos.
6: La recepción está siendo buena. Es cierto que no estamos llenando al 100% ninguno de los días. De hecho, antes de ayer, que fue el día que tuvimos alerta roja, solamente se utilizaron 11 de las plazas, de las 15. Pero bueno, el recurso está ahí y yo creo que como ayuntamiento tenemos que tener esas plazas extraordinarias, porque siempre es mejor que queden libres a que haya personas que quieran utilizarlo y no puedan, ¿no?
0: También Jaén ha adelantado este año la puesta en marcha de su plan especial contra el calor. El operativo comenzó el 18 de junio, 5 días antes que el pasado año, y se apoya en el Centro Municipal de Acogida, además de la coordinación con entidades sociales para atender a las personas sin hogar durante los episodios de temperaturas extremas. La concejala de Servicios Sociales del Ayuntamiento de Jaén, Ángeles Díaz de la Torre, destaca en esta casa también, en la Onda Local de Andalucía, que una de las principales medidas es flexibilizar el acceso al centro cuando se activan las alertas meteorológicas.
7: Ante las olas de calor, lo que hacemos es flexibilizar y que este centro de acogida se adapte a las necesidades que surgen, pues cuando el calor es ya, bueno, pues prácticamente inaguantable en calle, ¿no? Entonces lo que hacemos es flexibilizar, no hay un límite de pernoctaciones, especialmente cuando estamos en alerta amarilla, naranja o roja, en el que no hay un límite de número de noches para que puedan pernoctar en nuestro centro y que puedan tener además durante todo el día un refugio climático.
0: El Ayuntamiento jienense también ha puesto en marcha un mapa de refugios climáticos con espacios municipales climatizados y acceso a agua potable para facilitar que cualquier persona vulnerable pueda encontrar un lugar seguro durante las horas de más calor. Una iniciativa que, según Díaz, está teniendo una buena acogida entre la ciudadanía.
7: Hemos empezado pilotando el dar publicidad de cuáles son los espacios municipales, su ubicación, los horarios en los que están abiertos. Muchos de ellos, pues entre el área de deportes o la Universidad Popular con la que contamos aquí, o los centros de barrio o los centros de servicios sociales, hemos garantizado un espacio donde poder resguardarse del calor con acceso a agua potable y bien climatizada, ¿no?
0: Junto a los dispositivos municipales, Cruz Roja Andalucía también mantiene activa su campaña de prevención frente al calor. La organización refuerza durante el verano la atención a personas sin hogar mediante centros de día y espacios que funcionan como refugios climáticos, donde pueden descansar, hidratarse y participar en actividades. También ha pasado por aquí, por la Onda Local de Andalucía, el portavoz de Cruz Roja Andalucía, Miguel García.
8: Tenemos durante todo el año una serie de centros de día, especialmente en la provincia de Málaga y en la provincia de Almería, que al final se convierte en un refugio. Es un espacio que no solo sirve para refugiarse del calor, sirve también pues para quitarse de estar en la calle tanto tiempo y poder hacer otras actividades, desayunar, lavarse la ropa, ducharse, etcétera. Cualquier persona que se encuentre en una situación de calle pues puede pasar las horas centrales del día.
0: Pero la actuación de Cruz Roja va más allá de las personas sin hogar. Miguel García recuerda que las olas de calor también afectan especialmente a las personas mayores, que son más vulnerables ante sus efectos y pueden sufrir además situaciones de aislamiento. Por ello, la organización intensifica las llamadas de seguimiento y las labores de acompañamiento durante los meses más cálidos.
8: Tenemos durante todo el año Otro de los colectivos con los que hacemos especial incidencia es las personas mayores, que son más vulnerables en temas de salud a las olas de calor, pero también nosotros recordamos que son especialmente vulnerables en temas de soledad, y con las olas de calor pues salen menos de casa. Eso puede provocar un mayor aislamiento social, un aumento de la sensación de soledad. Con las personas mayores hacemos acompañamiento, hacemos muchos talleres, pero sobre todo hacemos llamadas para dar esos consejos de calor que son esenciales y también para conocer cuál es su situación.
0: Un último apunte. Sanidad declara la alerta por el virus del Nilo Occidental en Pulpí. Es la primera que se declara en nuestra comunidad. Los datos extraídos a raíz de las trampas ubicadas a menos de 1,5 kilómetros del núcleo urbano de la localidad almeriense han llevado a la consejería a tomar esta decisión, por lo que la alerta se mantendrá vigente durante un mínimo de 4 semanas hasta el 22 de julio. Durante este periodo, hasta uno equivalente en el que no se declaren casos ni se detecte la circulación del virus en los mosquitos vectores de esta enfermedad, aves o équidos en este territorio, se van a intensificar la vigilancia entomológica animal y humana en la zona. Además, se pondrán en marcha las acciones de promoción comunitaria y se reforzarán las acciones de comunicación a la ciudadanía a través de farmacias comunitarias y enfermería para que adopte las medidas de protección necesarias frente al virus. Hay que recordar que hasta el momento no se han diagnosticado ningún caso de fiebre del Nilo Occidental en Andalucía. Alcanzamos la 1:15 del mediodía, hacemos una pausa y repasamos la información local y provincial.
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0: Y en Huelva, alcaldes de la Sierra celebran el regreso del tren como un recurso turístico importantísimo, pero piden estabilidad ante futuros cortes. Nos informa Rosa Gómez, Moguer Radio.
1: Buenas tardes. Los alcaldes de la Sierra celebran el regreso del tren y reclaman estabilidad para el servicio. Así es como los alcaldes de la Sierra de la provincia de Huelva han mostrado su satisfacción por la recuperación de la conexión ferroviaria entre Huelva y Sevilla tras las obras realizadas por Adif, destacando que el tren es un recurso fundamental para el desarrollo turístico y económico de la comarca. Los responsables municipales consideran que el ferrocarril es una herramienta clave para atraer visitantes y combatir la despoblación en el medio rural. Además, han pedido a las administraciones que garanticen la estabilidad del servicio y eviten futuros recortes e interrupciones prolongadas, ya que consideran que la continuidad del tren es esencial para vecinos, trabajadores y turistas. El tráfico ferroviario se restableció el pasado 15 de junio, después de varias semanas de trabajos de mejora y reparación de la infraestructura. Esto es todo desde Moguer.
0: Gracias, compañera. 1:18 del mediodía. Hacemos una breve pausa y ampliamos la información del terremoto de Venezuela.
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0: El terremoto registrado en Venezuela está siendo una de las noticias del día. En este punto de la jornada queremos saber cómo puede llegar a desatarse toda la energía que da lugar a un seísmo que, como ya saben, ha sido de escala 7,2 y 7,5 en la escala Richter, con el estado de La Guaira y la Sierra de Aroa en el noroeste del país como la zona más afectada. Las más de 160 muertes registradas y el millar de personas heridas por ahora dan buena cuenta del impacto del terremoto que se producía sobre las 6 de la tarde, la hora local de Venezuela. Un estudio liderado por el doctor Patricio Venegas, investigador del Departamento de Ingeniería de la Universidad Loyola, trata de explicar por qué un gran terremoto no afecta por igual a todas las zonas. Ya nos escucha Patricio Venegas Aravena. Muy buenas.
1: Hola, muy buenas.
0: ¿Qué tal, Patricio? Recordamos el terremoto de Lorca, por ejemplo, de 2011, aunque se tuvo una escala menor, y nos acordamos también del terremoto de Chile en Maule en el año 2010 y cuya magnitud fue de 8,8. El de Venezuela, en este caso, registra en torno a un punto y medio menos de diferencia con el de Chile, pero ¿cree que aquel y de estas últimas horas son comparables?
1: No son comparables en el sentido de que cuando ocurre un terremoto todos son diferentes. En el caso del terremoto de Venezuela, es un terremoto que se dice cortical, que ocurre muy cerca de la superficie. Entonces, tener un terremoto 7.5 muy cerca de donde vive la población va a generar mucho más daño en comparación a un terremoto como el del Maule, que es un terremoto de mayor magnitud, libera más energía, pero también está más lejos de la población, entonces se atenúa un poco. Esas son las diferencias que hay. Entonces, en el caso del terremoto de Venezuela de hoy día, se asemeja mucho a lo que ocurrió en 2023 con el terremoto de Turquía. De hecho, es muy similar, o es similar a zonas como California, con la famosa falla de San Andreas.
0: A juzgar por el entorno, ¿hasta qué punto, Patricio, era esperable que se produjera un seísmo como este?
1: Siempre hay que estar preparado porque esa zona de Venezuela ya ha registrado un gran número de terremotos, al menos 5 en los últimos 100 años. Entonces, esas zonas que son, para que la gente entienda, está cerca de un río, se llama la depresión del río Yaracuy. Entonces, ese río lleva sedimentos y por lo tanto hace que el suelo sea más blando. Cualquier cosa que uno construya ahí va a ser muy poco resiliente, que se dice, va a ser fácil de generar daño para un gran terremoto. Entonces, las autoridades en general de los países sísmicos, ya sea Japón, Chile, Estados Unidos, entienden que hay zonas que son más propensas a daños que otras. Entonces ponen códigos sísmicos, o sea, ponen más seguridad a los edificios, más estrictos. Pero esto es algo que, digamos, es reciente. La zona de Venezuela, donde ocurrió esto, es una zona que vive más o menos unos 6 millones de personas, y ya tiene una larga data de establecimiento ahí. Por lo tanto, uno esperaría de que se debiese poner más foco en la forma en la que se construye. Tampoco podemos decir de que se ha puesto ese foco en la zona. Entonces, es esperable el daño que se genera, pero no así el terremoto. Sabemos que si ocurre una vez o dos veces es porque ocurre siempre.
0: Entonces, ¿es normal que se comporten de esta forma los terremotos con estas dos réplicas y la segunda más fuerte que la primera, no?
1: No, eso de que sean dos puntos, eso es sumamente raro. De hecho, además de que estén separados por más o menos 40 segundos, nos hace pensar de que esa zona, el primer terremoto, gatilló el segundo, influenció, digámoslo así. Eso es muy, muy raro. Casi no hay registro de eso en sismología. Siempre uno espera de que si existe un terremoto sea sin aviso. Y si llega a haber un terremoto previo, digamos un precursor, eso pase días antes. Pero de segundos, eso lo hace muy interesante estudiar.
0: Patricio, en su investigación quieren explicar cómo determinadas irregularidades en la ruptura de la falla pueden concentrar el movimiento del suelo en áreas muy concretas, ¿no? ¿Qué puede comentarme un poco más sobre esto?
1: Y pasa que cuando un terremoto ocurre, en realidad uno tiene la mala idea de que cuando muestran mapas en televisión ponen puntos. Dice, en este punto una estrella o algo así. En realidad no son puntos. Por ejemplo, en el mismo caso del terremoto de Venezuela, es un área completa de la Tierra que se deslizó, del orden de 150 kilómetros, más o menos. Entonces, todo eso se empieza a romper dentro de la Tierra. Entonces, dependiendo de la forma en la que se rompa, va a generar, digamos, patrones, por decirlo así, en algunos sectores donde solamente por la geometría que tiene, porque no es un punto, va a generarse un aumento en el contenido de frecuencias y eso hace de que se mueva más el suelo. Como una especie de efecto Doppler. ¿Se han escuchado alguna vez una ambulancia que se acerca? Es como y cuando se aleja como entonces eso transferido al suelo significa de que una frecuencia alta, como el primer caso, puede ser mucho más destructivo para casas, mientras que cuando uno escucha la ambulancia, por decirlo así, pasar, tiene una oscilación del suelo más bajo, pues eso afecta a edificios. O sea, no solamente hay distintos lugares donde uno esperaría que casas sean más afectadas, y otros edificios. Entonces, hay una zonificación, que eso se puede ayudar a la planificación cuando uno tiene esta clase de estudios.
0: Después de este terremoto registrado en Venezuela, ¿qué precauciones debe tener ahora en cuenta la población?
1: Bueno, en primer lugar, siempre pasa con estos grandes eventos de que está el shock inicial. La gente está anonadada, no lo entiende. Pero van a haber réplicas, obviamente, algunas de más o menos esperables de magnitud 6, que siguen siendo considerables. Y el problema fundamental es, digamos, sociológico, porque si el Estado no actúa rápido, empieza a haber caos. La gente ve que la ayuda no llega y empieza a tomar sus propias decisiones, por decirlo así. Y eso ha pasado en muchos terremotos. Cuando no, la gente no obtiene respuestas, se empieza a ver, podría llegar a haber saqueos o cosas de ese estilo. Ha pasado en varios ocasiones, entonces ahí hay que ver cuál es la respuesta que tiene el gobierno venezolano en este caso.
0: Patricio Venegas, investigador del Departamento de Ingeniería de la Universidad Loyola, muchísimas gracias por comentarnos y por explicarnos un poco más cómo es, son, cómo se, bueno, cómo hacer frente a este tipo de situaciones y por la labor que ejerce. Muchísimas gracias.
1: No, gracias a usted por la invitación.

0: Aquí lo dejamos por el momento. La información continúa esta tarde a las 5 y 6 en nuestros boletines y a las 7 con la información ampliada en la tercera edición de Este a Oeste. Mientras tanto, sigan informados e informadas en su emisora municipal o comunitaria.
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0: Brother, yo no sé ni cómo yo llegué a casa anoche. Clase lo que era. Y hoy me están tirando de nuevo para bajar para allá, pero yo creo que hoy sí que ha hecho pichadera, que no me esperen, bro.
1: Hello.

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0: Nosotros somos machos, pero no machistas.
1: Y esta letra
2: es
1: machista.
2: Esta letra de mi abuela, hace ya mucho tiempo.
1: Bueno, dame un segundo, dame todo, por favor.
3: Hola, ahorita, hola.

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0: Espera,
1: dale la luz.
0: Todavía ando buscando cuál es mi fecha de nacimiento, maestro.
1: ¿Cómo así?
0: Porque hoy hay gente que piensa que uno nació ayer.
1: Lo que pasa es que Judas cree que vendió a Jesucristo y lo que hizo fue que lo empeñó.
2: En mí no creyeron.
1: No aguantó la presión.
2: Me subestimaron.
1: Se tiró la soga.
2: Me dieron la espalda, sí.
1: Buen fariseo.
2: Cuando yo di la mano,
1: la vuelta dio.

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0: Saludos, bienvenidas, bienvenidos a la Onda Local de Andalucía. Son las 5, noticias. Como saben, la próxima semana, los próximos 29 y 30 de junio, tenemos una cita en el Parlamento andaluz. Allí se va a celebrar el debate de investidura con Juan Manuel Moreno como candidato. Y como saben también, el líder popular y actual presidente en funciones necesita del apoyo de otro grupo para ser investido jefe del Ejecutivo, porque el PP se quedó a 2 escaños a la mayoría absoluta. Para ello, los populares están en plenas negociaciones con Vox, aunque de momento no se conoce ningún contenido del posible acuerdo que vayan a alcanzar, algo que el consejero de Sanidad, Presidencia y Emergencias en Funciones, Antonio Sanz, se refiere como prudencia.
1: Que Andalucía tenga gobierno cuanto antes, y creo que hay que dejar trabajar para que desde la prudencia y desde la responsabilidad alcancemos, bueno, los mejores acuerdos para garantizar la mejor gobernabilidad, estabilidad y seguridad en relación con los avances que Andalucía tiene que tener para los próximos años. Y esa garantía tiene mucho que ver con que habitualmente, a mí desde luego lo digo siempre, las negociaciones radiadas normalmente no tienen éxito, tienen éxito las negociaciones prudentes.
0: Pues con la fecha ya marcada para la investidura, algunas voces piensan que PP y Vox tienen ya un acuerdo para que Juan Manuel Moreno revalide su cargo en la presidencia de la Junta por 4 años más. Algo que genera las críticas de los partidos de la oposición, que temen que ese pacto suponga un retroceso en derechos sociales. Así, y en plena Semana del Orgullo LGTBI, el delegado del Gobierno en Andalucía, Pedro Fernández, ha advertido del riesgo real que el acuerdo entre ambas formaciones tendría para las personas del colectivo.
2: El Partido Popular, en muchos espacios, en muchos momentos, entra a ese juego permanente, ¿no? Con lo cual genera incertidumbre y genera un riesgo real para el mantenimiento de estos derechos. Por lo tanto, y en definitiva, me preocupa sobremanera qué va a pasar aquí en Andalucía. Yo creo que es momento de que ya sepamos exactamente cuál es la posición del gobierno de Moreno Bonilla y qué va a hacer realmente para conseguir estar 4 años más en el gobierno de la Junta de Andalucía. Por lo tanto, vamos a estar muy expectantes, vigilantes y sobre todo reivindicativos para que se preserven y se mantengan estos derechos del colectivo LGTBI.
0: En esta línea, Pedro Fernández asegura que desde el Gobierno central van a estar vigilantes para que se preserven y se mantengan estos derechos, a la par que defiende su postura de defensa de las políticas del Ejecutivo para proteger la igualdad y la libertad. Y Andalucía, entre las comunidades con menor cobertura en cribado del cáncer de mama, el 64,74% de las mujeres de entre 50 y 69 años se realizó una mamografía en los 2 años previos a la encuesta de salud de España 2023, el intervalo recomendado durante el periodo analizado para ese cribado. El porcentaje supone un descenso de 11,26 puntos porcentuales respecto a 2017, cuando la cobertura alcanzaba el 76%, según recoge el informe monográfico publicado este jueves por el Ministerio de Sanidad. El estudio sitúa a Andalucía por debajo de la media nacional, fijada en el 67,96%. El Congreso apoya que Sánchez se someta a una cuestión de confianza. El Pleno de la Cámara Baja, con los votos de PP, Vox y Junts, ha emplazado al presidente a someterse a una cuestión de confianza y a asumir con su dimisión sus responsabilidades políticas por los casos de corrupción. Se trata de la moción que presentó el PP sobre la situación política derivada de las investigaciones judiciales sobre casos que afectan al PSOE. Y en el exterior, la cifra de muertos tras el doble terremoto de Venezuela asciende a 164. La presidenta encargada del país, Delcy Rodríguez, traslada que al menos 164 personas han fallecido y 971 han resultado heridas. Además, declara el estado de emergencia después de estos 2 terremotos de magnitud 7,2 y 7,5 en el centro del país en la tarde de este miércoles. A las 6 volvemos con más noticias en el siguiente boletín. Siguen informadas e informados en su emisora municipal o comunitaria y en nuestra web.

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2: Hola, ¿qué tal? Bienvenida, bienvenido. ¿Podemos decirte ya felices fiestas? Seguramente que en casa ya tenemos montado el Belén, el árbol de Navidad, los adornos típicos de estas fechas. Así que vamos a incluir en el programa de hoy algún dueto referente a esta época del año. Un email, dosmejorqueuno@gmail.com o, ya sabes, 607-88-9707. La primera canción y el primer dueto con Coti Rosario. Rosario Flores, Luz de Día.

0: En 2016 llegaba el disco Tanta Magia de Coti, donde encontrábamos este dueto llamado Luz de Día la Canción.
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0: Buenas noches, Madrid, que viva este cabrón enorme, Alejandro Sanz.
1: Ahí está la canción de Lo que fui es lo que soy con Alejandro Sanz, del disco La gira del disco, de uno de los grandes de nuestro país. Disfrutando, como siempre, de canciones cantadas a dúo.
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De 2010 nos pedían la canción Leticia a través de dosmejorqueuno@gmail.com y la hemos encontrado, Coming Home, Pixie Lott junto a Jason Derulo. Oye, tú eliges lo que suena en este programa, así que te damos la oportunidad de que seas nuestro DJ o nuestra DJ. Un éxito de Lionel Richie, Dancing on the Ceiling, con Rascal Flatts.

0: Una de las grandes canciones de Lionel Richie, pero en 1986 hubo un dueto con Rascal Flatts. Bailando sobre el techo, sobre el tejado. Miramos también nuestro WhatsApp 607-88-9707. Y nos encontramos, ya hemos dicho que alguna canción en plan villancico va a sonar en el programa de hoy.
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1: Y junto a ti en el programa de hoy, ¿qué es lo que quieres para Navidad? Ahí estaba Justin Bieber junto a Mary Carey, María Carey. All I want for Christmas is you. 607-88-9707 o 2mejorqueuno@gmail.com. ¡Qué gran canción también! Y dueto con Julio Iglesias y Diana Rose. All of You. Una canción de Tomás a través también de nuestro email para dedicárselo a Carolina con mucho cariño y como mucho amor.

0: Uno de esos duetos que pasará la música, pasará la historia, pasará todo, pasará el tiempo, pero seguirá sonando. All of You, año 1984, Diana Rose, ¿con quién? Con nuestro Julio Iglesias.
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0: ¡Madre mía! ¡Rocío Dúrcal! ¡Natalia Jiménez de la Quinta Estación! ¡Vaya, vaya, vaya! ¡Esa gatita bajo la lluvia! ¡Sara, gracias también por hacernos llegar tu petición y nosotros buscarla y ponerla!
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abril de 2015 nos llegaba esta canción con Charlie Puth y Meghan Trainor. Más de 600 millones tiene de reproducciones el vídeo. Hay otro dueto que llega, aparte de buscar tu canción, que la tengo preparada, y la vamos a poner dentro de un momentito, después del el dueto de Ana Torroja y Hombres G, Si No Te Tengo a Ti.

Como canta Michael Bublé, Italia. ¡Feliz Navidad! Desearte lo mejor, que disfrutes con los que tú quieres y con los que te quieren a ti. Y nosotros, ya sabes, te queremos. Alicia Keys y Miguel, Show Me Love.

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Se nos ha hecho corto el programa, se nos ha ido muy rápido. Y eso quiere decir que lo hemos disfrutado contigo. Y es lo importante. Ya tengo preparada la canción próxima, porque es petición de Pedro para dedicárselo a Lorena. Recuerdo, ya lo hemos dado, pero no importa. 2mejorqueuno@gmail.com o 607-889707. Esa canción es el dueto de Andrea Bocelli junto a Ed Sheeran, el éxito rotundo de la canción Perfect. En el próximo tengo más para ti. Así que, oye, no me falles ni me faltes. Besito y abrazo de un servidor, de Vicente Rufino.

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0: Que nuestra comunidad se une a la ola de solidaridad por Venezuela tras los devastadores terremotos que han sufrido en las últimas horas. Por su parte, el consejero en funciones de Turismo Andalucía Exterior, Arturo Bernal, asegura que la Junta está en contacto con las oficinas consulares para recabar información acerca del estado actual de los cerca de 30.000 andaluces que viven en el país. El consejero señala que no hay más información que ofrecer en estos momentos, por lo que dice se está viviendo con mucha incertidumbre.
1: Estamos pendientes de los andaluces que están ahí destacados, son aproximadamente unos 30.000 los que se encuentran viviendo en Venezuela y un número similar de venezolanos que viven también en Andalucía, y estamos tratando por las oficinas consulares pues de tener información de primera mano para poderles atender cuando haya cualquier tipo de demanda de información, que en estos momentos habrá que entender que allí ahora es de noche, los primeros movimientos después de los terremotos han sido de mucha incertidumbre.
0: Arturo Bernal expresa toda su solidaridad y apoyo a los venezolanos, incluidos los que residen en nuestro país. Y ya empieza a movilizarse ayuda a un contingente de bomberos Unidos sin Fronteras, compuesto por 13 especialistas, 3 de ellos de Huelva y una perra también de la provincia onubense. Se desplazan esta tarde ya a Venezuela con el objetivo de colaborar en las tareas de búsqueda y salvamento de personas. Antonio Nogales, presidente de la organización.
2: Hemos empezado a diseñar un contingente de entre 10 y 15 personas de diferentes delegaciones aquí en España, de Madrid, de Córdoba, unidad médica y desde aquí desde Huelva, para desplazarnos lo antes posible hasta Venezuela. El equipo estaría compuesto por equipos caninos de localización, personal de desescombro y saneamiento, alrededor de 2 toneladas de material y personal y material sanitario, sobre todo equipos técnicos especializados que no cuentan con mucha herramienta. Nos han trasladado los compañeros allí que necesitan equipos.
0: Antonio Nogales remarca que las primeras 72 horas son las más importantes en este tipo de catástrofes y que la prioridad absoluta en este momento es el rescate de supervivientes. El balance de este siniestro es de momento 164 personas fallecidas y casi 1 millar de heridas. Así lo ha trasladado la presidenta encargada del país, Delcy Rodríguez, que ha alertado de que las cifras no incluyen el balance del estado de La Guaira, que ha descrito como zona de desastre con decenas de edificios colapsados. El Congreso aprueba una reforma penal para castigar con cárcel las terapias de conversión a personas LGTBIQ+. La norma, que ha salido adelante con los votos a favor de la mayoría de la investidura, la abstención del PP y los votos en contra de Vox, castiga con hasta 2 años de cárcel las prácticas destinadas a modificar, reprimir o eliminar la orientación sexual o la identidad de género de una persona, incluso cuando exista consentimiento de la víctima. Impulsada por el PSOE hace justo un año, la reforma da un paso más respecto a la ley trans de 2023 y las terapias de conversión pasarán a figurar como delito en el Código Penal, en la línea con otros países como Francia, Reino Unido o Canadá. Y en el exterior, 4 terremotos sacuden 3 continentes en cuestión de unas horas. 4 sismos de gran magnitud se han registrado en diferentes puntos del planeta en cuestión de horas, con actividad sísmica en América, Asia y el Caribe. Los movimientos incluyeron un seísmo en el norte de California, 2 devastadores terremotos, como decimos, consecutivos en Venezuela, 1 en el norte de Japón y otro en Chile, según recoge el Servicio Geológico de Estados Unidos. A las 7 volvemos con más noticias en la tercera edición de Este Oeste. Siguen informadas e informados en su emisora municipal o comunitaria y en nuestra página web.

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0: cuenta de la red social X, donde señalaba que nuestra comunidad se une a la ola de solidaridad tras estos terremotos. Por su parte, el consejero en funciones de Turismo y Andalucía Exterior, Arturo Bernal, asegura que la Junta está en contacto con las oficinas consulares para recabar información acerca del estado actual de los cerca de 30.000 andaluces que viven en el país. El consejero señala que no hay más información que ofrecer en estos momentos, por lo que dice se está viviendo con mucha incertidumbre.
1: Estamos pendientes de los andaluces que están ahí destacados, son aproximadamente unos 30.000 los que se encuentran viviendo en Venezuela y un número similar de venezolanos que viven también en Andalucía, y estamos tratando con las oficinas consulares pues de tener información de primera mano para poderles atender cuando haya cualquier tipo de demanda de información, que en estos momentos ahora hay que entender que allí ahora es de noche, los primeros movimientos después de los terremotos han sido de mucha incertidumbre.
0: Pues el ministro de Asuntos Exteriores, Unión Europea y Cooperación, José Manuel Álvarez, ha informado de que hay al menos 68 españoles a los que no se ha conseguido localizar tras estos fuertes terremotos que han sacudido Venezuela y que han provocado daños de cierta envergadura en el consulado español en Caracas. Y ya empieza a movilizarse ayuda a un contingente de Bomberos Unidos Sin Fronteras, compuesto por 13 especialistas, 3 de ellos de Huelva y una perra también en la provincia onubense. Se desplazan esta tarde a Venezuela con el objetivo de colaborar en las tareas de búsqueda y salvamento de personas. Antonio Nogales, presidente de la organización.
2: Hemos empezado a diseñar un contingente de entre 10 y 15 personas de diferentes delegaciones aquí en España, de Madrid, de Córdoba, Unidad Médica y desde aquí desde Huelva, para desplazarnos lo antes posible hasta Venezuela. El equipo estaría compuesto por equipos caninos de localización, personal de desescombro y saneamiento, alrededor de 2 toneladas de material y personal y material sanitario, sobre todo equipos técnicos especializados que no cuentan con mucha herramienta. Nos han trasladado los compañeros allí que necesitan equipos.
0: Antonio Nogales ha remarcado que las primeras 72 horas son las más importantes en este tipo de catástrofes y que la prioridad absoluta en este momento es el rescate de supervivientes. El balance de la catástrofe es de momento 164 personas fallecidas y casi 1 millar de heridos. Así lo ha trasladado la presidenta encargada del país, Delcy Rodríguez, que ha alertado de que las cifras no incluyen el balance del estado de La Guaira, que ha descrito como zona de desastre con decenas de edificios colapsados. Es el apunte de portada. Vamos ahora con más asuntos de la actualidad en titulares.

0: La ministra de Vivienda ensalza el plan estatal en una entrega de VPOs en Sevilla, mientras el presidente de la Junta en funciones insta al gobierno a trabajar de forma conjunta en mejorar el acceso a la vivienda. El número de superficie afectada por incendios forestales registrados en este 2026 ascienden a 7.259 hectáreas, con un total de 289 intervenciones del Infoca en lo que va de año. Pues el PSOE denuncia improvisación y mala organización de la Consejería de Emergencias en materia de...
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0: nuestro reto musical que comienza de nuevo con otro programa más. Bienvenida y bienvenido en La Boca de Otro. Hoy tenemos ganas de sorprenderte, es lo que más nos gusta, de encontrar esa versión o esa forma diferente de cantar la original. ¿Te quedas conmigo? Quiero disfrutar de ti.
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Hemos ido al año 1971. Bill Withers. El sol no brilla, el sol. Ain't no sunshine. Lo hemos metido en el programa porque queremos encontrar otra versión diferente a la original. Y así suena. Viene a cargo de Lighthouse Family. Le da su toque especial en La Boca de Otro.

0: versión de los Lighthouse Family, 1999, en la banda sonora musical de Notting Hill.
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Estamos en el año 2006 en el disco Tercera Parada de Manuel Carrasco y hoy en el programa viene porque es una petición de Julia a través del 607-88-9707. ¿Y cómo sonaría? Jesús Mesa lo lleva a su estilo. Ámame otra vez.

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La publicación de esta canción fue el 21 de enero de 1983 con Eurythmics, dúo británico que llegaba a ser número uno con esta canción en un solo país, en Estados Unidos. Y hoy está en el programa porque lo metemos en la boca de otro con una forma diferente. La versión reggae.

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Los Gypsy Kings son una formación musical francesa gitana con ascendencia española. Y esta canción, Bamboleo, impresionante las versiones que hemos escuchado y hemos encontrado, pero hay una. El éxito fue el 12 de julio de 1987, Bamboleo. Y hoy también lo tenemos en el programa, lo metemos de nuevo y encontramos la versión de Julio Iglesias.

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0: Nuestro momento de reencontrarnos con formas diferentes de escuchar una canción. Se llama así, En la boca de otro. Aquí continuamos en este punto del diálogo a través de internet. ¿Ya sabes dónde pedirme esa petición?
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0: buen momento para tomar un café o no. A cualquier hora del día. Viene bien, Miguel Bosé nos hizo en el disco Sereno de 2002 esta canción Morena Mía,
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0: que cómo sonaría de otra forma. Viene a cargo de Alba Reche.

0: La conocimos en Operación Triunfo, Alba Reche. Su nuevo disco lo hace con Morena Mía de Miguel Bosé.
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19 de noviembre de 2019, el cantante británico llamado Lewis Capaldi nos regalaba esta bonita canción, Before You Go. Antes de que te vayas, todavía queda un poquito de programa, también está en el ratito de hoy de En la boca de otro. ¿Cómo sonaría en otra versión o en otra versión?

Me encanta y por eso la he dejado un poquito más de lo normal, porque la cortamos cuando llega al estribillo para ponerte la versión. El aprendiz de Malú en el año 1998. Versiones que podemos encontrar con el 2001 en la espalda Alejandro Sanz o también Rodrigo en 1999. Es petición a través del 607-88-9707 y viene en la forma y el estilo que le da Antonio José, ganador del concurso de talentos La Voz. Fue en 2015 y así quedaba.

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1: I got you under my skin con Frank Sinatra. La versión o la original tenemos que mirar en el año 1936 con Cole Porter, su compositor. Y en 1946, así de bien, llegaba Frank Sinatra. ¿Quién lo canta en este programa hoy? Rod Stewart. El tiempo de En la boca de otro.

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Noviembre de 1961. Benny Kim, Stand By Me. Otra canción que entra en el programa para encontrar la forma de Seal. Stand By Me. Poquito nos queda en el programa, pero vamos a disfrutarlo aún contigo.

Ya estamos terminando el programa, lo vamos a hacer con otro de los grandes de la música, como es Poulanka. Put your head on my shoulder. ¿En quién vendrá cantada su canción?

Hemos ido al año 1959 y lo vamos a hacer ahora con Michael Bublé. Él lo lleva a su terreno y desearte lo mejor del programa, como siempre disfrutando de tu compañía. En el próximo un poquito más. Beso y abrazo de Vicente Rufino.

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0: Es nuestra música, ¿eh? Aquí la escuchaste primero y otra de ellas, este remix para RUFV, Jouka.
1: 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Hagas lo que hagas y seas quien seas.

Síguete a Gim, nos juntamos en el estudio para crear este Techno House Remix para Latina Forever, Karol G, que además llegó al top de honor del chart latino de descargas mundial de música para DJs. Lo tienes en descarga libre, por cierto.

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0: Tenemos a Bad Bunny con su mudanza, pero tendremos también aquí preparados a Nicky Jam, BLE con IECA y, por supuesto, nuestro remix.
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0: de todo variado, como nos gusta hacérselo a nuestra audiencia. Y que se note que es jueves.
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En un momento repaso dónde estamos pasado mañana si organizas una fiesta y buscas que la gente la recuerde durante años. 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

0: La historia del Tiger estaba mal contada, pero ahora ya la tenemos bien. Bromas aparte, el trabajo original es buenísimo, pero dije, tenemos que encerrarnos en el laboratorio afro con ella. Y aquí está, para mi audiencia, como siempre, un contenido inigualable, el que escuchas aquí cada día.
1: Bienvenidos a la Casa del Ritmo.
0: Así es, todos los días a la misma hora, la Casa del Ritmo te espera para que tú solo abras muy bien tus oídos y subas el...

Invertir en tu propia música es invertir en tu carrera. Si quieres dar ese salto a la producción, yo te ayudo a sacar ese sonido que tienes en la cabeza, como este. Cover oficial para Anxiety.

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1: No lo dudes, si te gusta esta música, tú eres de la familia H. Cada día y a la misma hora nos juntamos.

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1: De momento me despido por hoy, pero ya con la mente puesta en el fin de y mañana nuestro deluxe. Gracias por vuestra energía. Os dejo con esto, otra de mis últimas producciones. Subid el volumen. Soy Andrés Onrubia.

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Enrique.

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